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8: Quiero contarle, mi hermano, un pedacito de la historia negra, de la historia nuestra, caballero. Y dice así.

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2: Muy buenos días, tengan todos ustedes, damas y caballeros. Sean todos bienvenidos a este, su maravilloso programa, Salud y Felicidad. Que les habla Roslan. Yo soy de Dios, para que todos ustedes sepan, un hombre que es fielmente creyente en Dios. Amo a Dios sobre todas las cosas y lo amo a todos ustedes. Sean todos bienvenidos al verdadero mundo de la salud, de la felicidad, de la armonía y de la prosperidad. Mi número telefónico es el 322-523-9031. 322-523-9031. También me pueden llamar al 312-668-1218. 312-668-1218. Hoy le voy a hablar de una enfermedad que a muchos les ha dado. Se llama hepatitis. ¿Por qué voy a hablar de esto? De la hepatitis. Bueno, voy a hablar de la hepatitis porque hay una señora que tiene un hijo que en estos momentos tiene hepatitis. Pero a la señora llevó al hijo a donde un botánico homeópata, pues. Y a un homeópata. Y el homeópata le dijo que ese no era una hepatitis, sino que era una enfermedad sobrenatural o postiza. Yo le hice el estudio a esta persona y no era ningún mal postizo. Tiene hepatitis. Lo que pasa es que en este mundo hay muchos que se disfrazan. Y en este caso, este homeópata es un timador. Bueno, ¿qué es la hepatitis? Existen varias clases de hepatitis. Hepatitis viral tipo A. Se le llama hepatitis infecciosa o benigna. Y su periodo de incubación es muy corto. Dura 8 días. Casi siempre se contrae en forma epidérmica. Varios casos que estén en el sector. Debido al agua, ingestión de marisco y otros alimentos contaminados. Ahora bien, hepatitis viral B es una enfermedad grave con un periodo de incubación largo, inclusive hasta de meses, que es transmitida generalmente por transfusión de sangre contaminada y por agujas y jeringas contaminadas, lo que es muy común entre los drogadictos. Hepatitis alcohólica es una inflamación crónica del hígado que ocurre como resultado de la destrucción del tejido hepático inducida por el abuso de bebidas alcohólicas. Ahora viene la cuarta. Por eso yo le dije que había varias clases. Hepatitis por tóxicos se debe a la destrucción del tejido hepático por la acción de pesticidas, fertilizantes y atomizadores para el control de plagas, como por ejemplo el DDT, el clordano, folidol y los compuestos argonofosforados de amplio uso en la agricultura. ¿Cuál sería los síntomas? Fiebre, ictericia, dolor en el hipocondrio, costado superior del abdomen derecho y aumento del tamaño del hígado. Los tratamientos que yo le voy a dar, oye, este padecimiento puede tener causas muy complejas de diagnosticar y su tratamiento debe ser delicado y de competencia del galeno especialista. Por favor, toda persona, por lo menos 2 veces al año, debe practicarse sus exámenes. Sí, un examen general, porque las enfermedades que de repente usted lo siente dar en el momento, pero puede ser detectada a tiempo. Y si es detectada a tiempo, sería más rápido la curación con el tratamiento indicado. Yo te voy a recomendar alcachofa, cocimiento del fruto por vía oral. También el diente de león, cocimiento de la raíz por vía oral. La milenrama, infusión de la planta por vía oral. El mozote, agua de la maceración de cáscara o corteza del tallo por vía oral. El perejil, infusión de la raíz o el extracto diluido en agua por vía oral. Vid, que es una planta conocida ampliamente, infusión de las hojas por vía oral. La violeta, cocimiento de toda la planta por vía oral. La zarzaparrilla, cocimiento de la rizoma o extracto diluido por vía oral. Pero les recomiendo también el boldo. El boldo. ¿Para qué sirve el boldo? El boldo sirve para desintoxicar todo el sistema hepático. Para aquella persona que tiene el hígado recargado, hígado graso, páncreas graso, para la vesícula, inclusive para los riñones y el sistema digestivo, si lo acompaña con el C. Cualquier pregunta que ustedes quieren hacer, me pueden llamar al 322-523-9031. 322-523-9031. 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Aquí la hermana Mildred Correa me dice: Rosla, yo siempre lo he escuchado. Mi difunta madre, en paz descanse, murió hace 3 años. Pero ella siempre me habló mucho de su persona. Ahora lo he vuelto a escuchar nuevamente en la radio. Y yo quisiera que usted me diera una receta para los hemorroides. Mi esposo es el que está enfermo de los hemorroides. De usted estaré muy agradecida. Vea, hija, Dios la bendiga. Y que Dios tenga en su santo reino a su señora madre, que me escuchaba hace más de 30 años en los programas míos. Bueno, para los hemorroides, le explico. Ají chirele, que son los ají pequeñitos, los más chiquitos, del tamaño de una cápsula, que sean picantes. 7 ají se lo traga tu esposo en ayuna. Oye, lo va a hacer, por ejemplo, lo hace mañana y lo repite a los 3 días nuevamente. Se lo traga sin masticar. Y va a agarrar un limón grande, jugoso, lo parte por la mitad, lo pone al fuego a suazarlo. Cuando esté tibio, que se lo exprima en el aro durante 7 días seguidos, 7 noches seguidos. Esa es la receta para los hemorroides. 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O 312-668-1218. Hasta un nuevo programa y que Dios le bendiga.
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2: Mis amigos oyentes, sean bienvenidos a este miércoles, día ombliguito, mitad de semana. 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
6: Hola, amables oyentes, saludo cordial a todos ustedes. Espero hayan tomado atenta nota de nuestra dirección, nuestros teléfonos, para acudir ante cualquier necesidad, ante cualquier requerimiento del cuerpo. Nuestro mensaje diario, amigos oyentes, es sobre el tema de la conservación del cuerpo y la protección de los diferentes órganos de nuestro cuerpo, de nuestro organismo. Destacar la importancia de tener una buena salud. Y no hay que destacarla. Usted que está enfermo lo sabe. ¿Cuántas personas hoy en día en un hospital, en una clínica, convalecientes en la cama, en su casa, o en la casa, o hasta en este momento trabajando, pero están trabajando a media marcha, porque están enfermitos de algo? No rinden igual porque algo pasa dentro de ese organismo. Entonces hay toda clase de afecciones orgánicas en diferentes grados y en diferentes medidas, amables oyentes. Muchas gracias por sus preguntas. Vuelvo, insisto, y les sigo agradeciendo a todos ustedes sobre los temas que nos proponen tocar en nuestro programa. Y son temas que ustedes mismos nos colocan a través de las llamadas, a través de el WhatsApp, a través de los mensajes de texto en nuestra línea telefónica, muy gentiles y muy amables. Un tema importante a tratar en nuestro programa en el día de hoy, aunque todos los temas son importantes, pero para destacar hoy, el hígado y sus funciones. Empezando que todos los seres vivos tenemos hígado, todos los seres vivos, hombres, animales. El hígado es un órgano supremamente importante y los científicos, los investigadores afirman que el hígado desarrolla más de 500 funciones en el cuerpo del ser humano. Más de 500 funciones en el cuerpo del ser humano. Y que de la salud y del buen funcionamiento del hígado dependen todas las actividades y toda la salud del cuerpo humano. Y que si el hígado se afecta en mayor o menor grado, también aparecen muchísimas, pero muchísimas enfermedades e incluso hasta la muerte. A ver, rápidamente, las actividades que todos decimos tenemos un hígado, pero pensamos, decir, ay, no tomo trago porque me afecta el hígado, no como grasas porque me afecta el hígado, hasta ahí sabemos, la mayoría de personas. El resto de gente no. Mire, el hígado es el laboratorio del cuerpo de la persona. En el hígado se desarrollan todas las actividades metabólicas del cambio de sustancias, absorción de sustancias y procesamiento de sustancias en el hígado. El hígado es nuestro depósito, nuestro almacén de vitaminas, de minerales y de sustancias importantes para el cuerpo. En el hígado se lleva a cabo la destrucción, como buen laboratorio que es también, se lleva a cabo la destrucción de los desechos hormonales en las mujeres. Por ejemplo, cuando hay el periodo menstrual, todos esos residuos hormonales van al hígado y el hígado los destruye. Por eso muchas mujeres cuando tienen mal funcionamiento de hígado, se descomponen cuando tienen el periodo menstrual, les da mareo, les da náusea, les dan ganas de vomitar, les produce asco todo y fastidio. Porque el hígado no está trabajando bien y no elimina los residuos hormonales. En el hígado se destruye el azúcar restante, la glucosa restante del cuerpo y la sangre. O sea que el diabético no solamente es diabético porque el páncreas no le trabaja, sino porque el hígado no elimina esa glucosa residual. En el hígado se lleva a cabo la eliminación de grasas como el colesterol y los triglicéridos. Cuando el hígado se llena de grasa, entonces ya no acaba las grasas y vemos que nos llenamos de colesterol y al mismo tiempo el hígado se vuelve hígado esteatóxico, o sea, hígado graso. En el hígado se almacenan las vitaminas y minerales para cuando la persona, el cuerpo de esa persona, las necesita. El cuerpo es inteligente porque el cuerpo lo hizo Dios, creador de todo en el universo. Y por eso le colocó el hígado a los seres vivos, porque el hígado lo tienen los pescaditos, los pájaros, la vaca, el pollo, todo el mundo, todo lo que es animal viviente tiene hígado. Porque el cuerpo lo hizo Dios, creador de todo en el universo. Y por eso le colocó el hígado a los seres vivos, porque el hígado lo tienen los pescaditos, los pájaros,

La visión. Correcto, vea. Cuando el sistema inmunológico se disminuye, las defensas se bajan, entonces el cuerpo saca del hígado las reservas de vitamina C y aumenta su sistema antialérgico, su sistema inmunológico y sus defensas. Cuando en la sangre

0: chatarra de manera indiscriminada, todos esos productos alimenticios que les gustan tanto a nuestros niños, por eso es que hoy en día la gente se enferma estando hasta tan joven y niños, todos esos paquetes de chucherías, como dicen los abuelos, llenos de anilinas que van a parar al hígado. Por ejemplo, usted ha visto que un niño se come un boli queso y le quedan los deditos todos manchados de rojo. Esa anilina es la que va a manchar de rojo también el hígado y se lo va a dañar. Los jugos de cajita con alto contenido de sodio y de preservativos químicos. Todo eso daña el hígado. ¿Correcto? La gente no cree en las aguas aromáticas. Tomar agüita aromática de boldo, de zen, de alcachofa, ayuda a limpiar y proteger el hígado. Casi nadie lo hace. ¿Usted lo hace? Estoy seguro que no. Entonces, hombre, qué bueno sería, señor y señora, hacer una buena consulta con nosotros, con la tecnología de punta que utilizamos, mirar en qué condiciones está su hígado hoy en día. Usted que de pronto siente como amargosidad en la boca, o come y le da como llenura, le dan náuseas, le dan hasta ganas de vomitar o vomita, ¿ya? Con cansancio, pesadez, porque muchas veces estamos enfermos del hígado y son esas personas que, por ejemplo, almuerzan al mediodía y al rato de haber almorzado van a trabajar o están en la casa o en un escritorio o estén donde estén y empieza a sonar la alarma que usted escucha por ahí al fondo, oiga. Ahí le está sonando la alarma del hígado, produciéndole a usted sueño, cansancio, agotamiento, pesadez en el cuerpo, se le cierran los párpados. Entonces, ¿qué es esa alarma? Vea, ya paró. Ya paró porque usted solucionó el problema del hígado. Se tomó su cucharadita de bicarbonato después de comidas, es un consejo casero y le va ayudando. Pero nuestra tecnología de punta le va a dar a conocer en qué grado de grasa está su hígado, qué grado de saturación está. Oiga, vengo a que me hagan una consulta, quiero mirar mi hígado, ¿cómo está? Listo, señor, siga, se acomoda y si le hace su consulta, se le da la información. 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Mire que hablamos de la artrosis, de la osteoporosis, el cansancio, el decaimiento, todos ocasionados por un mal funcionamiento hepático. Arregle su hígado. Un hígado aliviado es energía y salud asegurada. ¡Ja! ¡Qué maravilla! 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Muchas veces no es grasa, es el hígado hinchado, el hígado inflamado. 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
1: En la medicina tradicional china, cada órgano se relaciona con una o más emociones. Así, por ejemplo, el pulmón estaría relacionado con la tristeza y el riñón con el miedo. En el caso del hígado, las emociones que más lo enferman son la ira, el rencor, la frustración, el enfado, la amargura, así como los disgustos y el estrés diario. Son emociones que es importante aprender a canalizar. Todas ellas resultan perjudiciales y provocan un bloqueo en el hígado, lo cual genera irritabilidad y molestias físicas como tensiones musculares en el cuello y los hombros, dolor de cabeza, problemas digestivos y pérdida de vista, entre otros. También dañará su hígado una alimentación inadecuada, los malos hábitos, la contaminación y las sustancias tóxicas que nos rodean. El hígado es el principal órgano de desintoxicación del cuerpo. Todo lo que comemos y bebemos es filtrado por el hígado, incluyendo medicamentos y fármacos, los de la medicina tradicional. El hígado trabaja muy duro para mantenernos sanos, deshaciéndose de todo lo que ya no necesitamos. El hígado posee además una notable capacidad para regenerarse. Por otra parte, es importante tener en cuenta el aspecto psicosomático en las enfermedades, ya que se refiere a la incapacidad de verbalizar las emociones, lo que favorece la aparición de los síntomas físicos. Si ese es su caso, ¿qué puede hacer? El tratamiento de todos estos desequilibrios se puede dividir en varios puntos. Una dieta para su hígado, donde usted pueda incluir cereales integrales como la cebada, el trigo, vegetales de hoja verde y, por supuesto, también la remolacha. Ayudar a la detoxificación del hígado para que pueda eliminar las toxinas, los contaminantes y el ejercicio físico, que puede descargar la tensión física y esto va a ayudar a desbloquear al hígado. Trabajar las emociones no expresadas. Es importante ser consciente de ellas y hablar de lo que siente y lo que le hace daño para aprender a gestionarlas. Si no ayuda a su hígado, corre el riesgo de que su sistema inmunológico llegue a confundirse y empiece a atacar a sus propios antígenos, que los identifique como enemigos, dando origen a las enfermedades autoinmunes como la hepatitis autoinmune. Las enfermedades autoinmunes son el resultado de múltiples factores que van desde los genéticos, las infecciones víricas y bacterianas, los fármacos de la medicina tradicional, los agentes químicos y factores emocionales, entre otros. Por lo tanto, el tratamiento debe ser global, teniendo en cuenta lo que pasa al cuerpo, pero también a la mente y a las emociones, y buscando siempre la raíz del problema. Si se siente identificado y quiere consultar su caso, puede hacerlo aquí a través de nuestro Centro de Medicina Alternativa. Hay que entender el mensaje que da la enfermedad. El hígado es un órgano que tiene una porción capaz de regenerarse. Es por eso que se llama el órgano espiritual. Desde él surge el impulso hasta la realización de nuestra misión. Sin este impulso no podríamos materializar nada en nuestra vida. El hígado depura, almacena y ayuda al metabolismo. Nos da la vida depurando la sangre. Es un potente laboratorio por donde pasa lo que comemos. Y en nuestro hígado no solo se acumula toxicidad de alimentos y productos, también se acumulan emociones que no sabemos digerir ni tampoco gestionar.
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1: Muy, pero muy buenas tengan todos ustedes, mis queridos amigos radio oyentes, quienes habla tu amiga de hoy, de mañana y de siempre, María La Guajira, tu amiga incondicional, tu gran parapsicóloga mentalista de la ciencia oculta, médico naturista, botánica, chamana, chamarrera, tu gran casica, que desde mi maloca los bendigo a todos ustedes, que a partir de este momento escuchan un programa diferente, un programa que se habla de la verdad, un programa que viene de parte de Dios y es bendecido primeramente en el nombre de Dios, realizado con amor y con grandes conocimientos en el ocultismo, en la medicina natural, en la parapsicología, para brindarte un mejor rumbo a tu vida. Tu médica bioenergética, la canalizadora de toda mala energía para sacarla de tu cuerpo, de tus tierras, de tus negocios, del seno de tu hogar, donde tu hogar está marchito. Aquí estamos y vengo repotenciada, rehabilitando ese hogar que está débil, esa relación que está marchita, esa salud que no prospera. Amigos míos, toda aquella persona que quiera triunfar, toda aquella persona que desee cambios a su vida, simplemente llama a una consulta online que es vía telefónica a través del 323-631-1110. Todos los días me encuentro feliz, pero hoy estoy más feliz que nunca porque son muchas las llamadas, muchas las personas que me están escribiendo, muchas personas que han confiado en mí y le doy las gracias, muchas personas que están fuera del país y fuera de acá, de Colombia. También personas del interior del país, donde me dice, llamo a consultarme con usted porque usted salvó el hogar de mi tía. Usted salvó la relación de mi madrina, como le pasó a la señora Alejandra. El problema que tenía con la suegra, con el esposo y infinidad de situaciones, amigos del alma, que llegan a mí y que gracias a Dios hemos podido brindarte la ayuda que usted tanto ha buscado y que tanto necesita. Otras personas visitan muchos sitios y realmente no les brindan la solución que merecen. Amigos, yo no voy a decir que soy la mejor porque el mejor es Dios. Y sin la voluntad de Dios, la hoja de un árbol no se mueve. Y mis programas siempre serán en el nombre de Dios. Porque es el primordial sanador que está en mis altares para devolverte la dicha, la felicidad de tu hogar, para renovar tu salud. Basta de depresiones, basta de ansiedad. Basta de sufrir enfermedades que tienes años padeciendo por dentro y por fuera y tienen tu cuerpo marchito. Aquí estoy rehabilitando ese órgano que está en mal funcionamiento, ese órgano que está envejecido, esa persona que sufre del colon, de la tiroides, de diabetes, de hipertensión, problemas de desprendimiento de la retina, llagas en su piel, en su pierna, pie diabético, parálisis faciales, parálisis en sus piernas, sufren de ACV, de trombosis, enfermedades que te han tirado a la cama y no sabes cómo salir, aquí con gusto descubrirás la verdad. Este programa que realizo, amigos del alma, no se trata de religiones, no señor. Aquí se trata que usted va a curarse en el nombre de Dios. 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Aquí le damos sanación total a ese cuerpo que está en debilidad. Por eso les digo, amigos del alma, y vengo diciéndole a todas las personas que realmente necesitan de mi persona, que aquí estamos devolviéndole sonrisas a muchas personas. Aquí le estamos devolviendo es soluciones a ese cuerpo marchito, porque estamos en brigada de solución, reestructuración de sus hogares y en Brigada de Salud. Así que si escuchas con atención, no es porque es casualidad este programa, es porque es para ti, que tiene Dios algo pautado para tu vida, para que dejes la angustia, para que dejes la preocupación. 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

Amigos de la sintonía, muy buenas tardes. Aquí comienza la emisión meridiana del diario hablado El Vocero de la Comunidad. En el diario hablado estaremos atentos para defender todo aquello que vaya en beneficio de la comunidad, pero atacaremos sin ninguna contemplación todo lo que perjudique a nuestra ciudad de Barranquilla, la región Caribe y Colombia en general. Dirección: Luz Marina Esper Fayad. La subdirección, este servidor de todos ustedes, Ítalo Israel Iguarán Pertús, perteneciente a la Asociación de Locutores Periodistas del Mundo, con carnet número 17.800.963. Imagínense, nos tocó ese significativo equipo precisamente para nosotros estar aquí afiliados a la Asociación Mundial de Locutores Periodistas. En el Control Master nos está acompañando, como siempre, Joseito Barreto. El informe deportivo estará a cargo de Roy Vergara Munarriz. Bienvenidos, bienvenidas a la mayor cantidad de noticias en el menor tiempo posible, porque es que aquí las tenemos todas. También tendremos la información desde Santa Marta, ¿no? Con William César de la Hoz, Junior Beltrán Rodríguez, también desde la ciudad de Santa Marta, más exactamente desde el búnker de las noticias. Aquí estamos para servirles a todos ustedes, amigos de la sintonía. El sinnúmero de llamadas que se han producido aquí, precisamente nuestro teléfono comunitario, preguntando por nuestro regreso aquí a nuestras emisiones del diario hablado. Claro que para nosotros, para este servidor en particular, no tiene ninguna clase de problema, pero el problema es para los especuladores, que precisamente están pendientes de que algo ocurra para inmediatamente correr a decir lo que no debieran. Así que entonces, muchas gracias pues por ese sinnúmero de llamadas que se han producido aquí a nuestro teléfono comunitario, preguntando por nuestro regreso. Claro que en este caso, pues, a este servidor, no, para este servidor tiene muy importancia, pero para los

0: Entonces, para los cobradores, sí. Tenemos algunos de los titulares de noticias que serán ampliadas en el decurso de esta emisión. Oiga, cerca de 28.000 cédulas de ciudadanía, porque lo que estamos es en un aire electoral que es una barbaridad. Cerca de 28.000 cédulas de ciudadanía están sin reclamar aquí en el departamento del Atlántico. O sea que son 28.000 votos menos, será. ¿Será que todas esas personas que no han ido a reclamar la cédula no van a poder votar? Así que entonces ya lo saben, la registraduría está dando a conocer esta alta cifra de cédulas que no las han ido a reclamar. El delegado de la registraduría, que es el doctor Daniel Barrios, ha hecho un llamado a la ciudadanía para que acudan naturalmente a las sedes de la entidad a recoger este documento. Hasta el 31 de mayo son las elecciones, como todos sabemos, ¿no? Así que Daniel Barrio Mogollón, delegado de la registraduría en el Departamento del Atlántico, ha destacado la importancia de este documento de identificación en el marco del proceso electoral. Es que sin cédula no puede votar. Así que todos sabemos que el debate electoral está previsto para el 31 de mayo para elegir el próximo presidente de la República, que regirá los destinos de nuestra República de Colombia a partir del 7 de agosto. Es importante, pues, recordar que para votar hay que tener la cédula física en los puestos de votación, o en su defecto, pues, la versión digital, que se encuentra naturalmente ahí en la aplicación de la registraduría. Tiene como corte, pues, del mes de abril aproximadamente unos 28.000 cédulas que están allí precisamente en la registraduría y no las han ido a reclamar. De tal manera, pues, que se hizo un llamado a la ciudadanía que aún se encuentra sin reclamar su documento de identidad para que puedan acudir a las diferentes sedes de la entidad para recoger así la cédula en físico y para activar la digital, naturalmente, ¿no? Así que este delegado ha precisado que para el Departamento del Atlántico, de acuerdo con el censo electoral, están habilitadas para votar aproximadamente unas 2.100.000 personas. Señaló que todo está dispuesto para que estos comicios para escoger al nuevo presidente de la República se lleven de la mayor manera posible y sea un éxito democrático. Naturalmente, que se fortalezca nuestra democracia en realidad. Así que esto ha indicado, pues, que la logística electoral está garantizada por los entes territoriales, así como el trabajo armónico que se viene realizando con las diferentes instituciones, como la Procuraduría, que es la Contraloría también, además de entidades que hacen parte de este mismo proceso. Así que lo que se espera es que se tenga unos buenos resultados y que la gente, pues, vaya a votar, a cumplir con esa cita de nuestra democracia, nuestra República de Colombia. De hecho, pues, se están organizando internamente muchas capacitaciones y exponiéndole a la ciudadanía también la importancia de activar la democracia, ejercer el voto como tal. Se espera, pues, que la ciudadanía atlanticense de nuestra región Caribe, de todo el territorio nacional, se acerquen a los puestos de votación a ejercer su derecho al voto. De tal manera, pues, que es importantísimo que la gente acuda para hacer ese ejercicio democrático y así fortalecer naturalmente nuestra democracia, que últimamente ha estado como bastante alicaída. Así que en testimonio, pues, de seguridad, delegado de la registraduría en el Departamento del Atlántico ha sostenido que hasta el momento la policía no ha realizado ninguna alerta directa relacionada con el proceso electoral que se avecina, porque tanto la policía como el ejército están garantizando, pues, la presencia en cada uno de los puestos de votación. El delegado también informó que las capacitaciones de los jurados de votación en el Departamento del Atlántico van a iniciar este jueves 14 de mayo. Es importante que todos entiendan, pues, que los jurados de votación cumplen un papel fundamental en el proceso electoral. Son ellos los encargados de contar los votos, de garantizar la transparencia del proceso y estar pendientes de cómo se desarrolla la jornada electoral desde las 8 de la mañana, cuando se les entrega el proceso Contó el funcionario pues que ya todo está listo, hizo un llamado pues a las personas que están designadas para asistir a las capacitaciones y a garantizar un buen transcurso de las elecciones, que comienzan a las 8 de la mañana y desde las 5:30 minutos de la mañana pues ya deben estar llegando los delegados y los que estarán en las mesas para que el debate electoral que se avecina sea el mejor. De todas maneras, hay gran expectativa respecto a lo que ocurrirá de aquí a ese debate electoral y lo que ocurrirá en el mismo debate electoral. Esperemos pues que todo transcurra dentro de la mayor calma y de este sentido democrático, para que nuestra democracia se fortalezca, no para que se desfallezca. Seguimos entonces asistiendo a los comités de seguimiento electoral. Estamos hablando con las alcaldías, con las empresas, con el fin de acercarnos y lograr naturalmente que la mayor cantidad posible de jurados sea capacitada y que llegue naturalmente a las mesas con el conocimiento necesario para ejercer su labor de la mayor manera, para que no estén estar después cancaneando allí, y eso naturalmente sería un problema muy grave. Vamos a esperar pues que todo transcurra dentro de la mayor normalidad y que nuestra democracia, que la que queremos es que se fortalezca, no vaya a ser que al contrario tenga algunos problemas. Se han indicado pues que la inasistencia del jurado de votación, que es una obligación, si ya usted lo nombraron, pues tiene que ir, supuesto que motivo de fuerza para asistir precisamente a ese acto antes del debate que se abre ante de la Colombia. Son las 12:25, las 12:25.
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0: 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Las tenemos todas, mucha atención, como Paulino Agámez Garizábalo. De 20 años de edad fue identificado el joven que perdió la vida en las horas de la noche anterior en un accidente de tránsito ocurrido en la avenida Murillo con la carrera 1 Sur. El fallecimiento del joven Paulino se registró de manera inmediata luego pues de chocar su motocicleta con otro vehículo similar. Así que una cámara de seguridad captó precisamente el fuerte impacto entre el vehículo de Agámez Garizábalo, quien iba precisamente a toda velocidad por el Transmetro, y otra motocicleta que circulaba por la carrera 1 Sur. El choque provocó pues ambos ocupantes de las motos cayeron al pavimento, y que llevó la peor parte de este accidente fue Paulino, quien rodó varios metros junto a la motocicleta en el carril de Transmetro. El joven falleció en el lugar de los hechos debido pues a las graves heridas y fracturas en su cuerpo. Al lugar de los hechos llegaron los familiares del joven, los cuales mostraron afectados pues

0: por la muerte y lloraron a gritos precisamente por este insuceso lamentable, que se siguen presentando estos casos pues de accidentabilidad aquí en la ciudad de Barranquilla. La hora son las 12:29 minutos, las 12:29 minutos. 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Diario La Libertad lo lee todo el mundo, porque es que aquí las tenemos todas. Diario La Libertad, el periódico barranquillero que llegó y se quedó en el corazón de los costeños. Otro caso bastante lamentable, los cuerpos de dos hombres que fueron encontrados flotando en el río Magdalena, ahí a la altura del puente Pumarejo. Ambos cadáveres estaban boca abajo y simple vista estaban sin camisa y solo llevaban la bermuda, así que sus identidades se desconocen y se trata de establecer si murieron por inmersión o si fueron asesinados. Hasta eso todavía está en duda. Hay que recordar pues que en las horas de la tarde de ayer también encontraron en el río Magdalena, ahí a la altura de la vereda Cavica, ahí en ese sector que hay como una isla, la isla Cavica que se llama, que ya pertenece pues al municipio de Soledad, encontraron el dorso del boxeador Jainer Gómez Sandoval, del cual habíamos dado cuenta aquí a través de nuestras redes sociales, y su identidad logró naturalmente establecerse precisamente en medicina legal por los tatuajes que tenía el pugilista en su pecho. El resto del cuerpo pues no ha sido encontrado aún. Ahora son las 12:32 minutos, las 12:32 minutos. 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Las tenemos todas, mucha atención. Oiga, por aquí estamos recibiendo llamadas, pero que es una barbaridad. Sigue el problema, los aumentos tarifarios que se siguen presentando en el sector energético aquí en nuestra región Caribe. Oiga, qué tremendo problema. Los usuarios de la región Caribe no podemos perder de vista los exagerados aumentos tarifarios que se siguen presentando en el sector energético, por lo que resulta de suma urgencia que se establezcan urgentemente, valga la redundancia, las medidas pertinentes para revertir esta tendencia alcista y proteger a los usuarios residenciales y a los empresariales también, sobre todo quienes son los más vulnerables a los altos costos de la energía en nuestra región Caribe. Ante esta alarmante situación, las autoridades competentes, con los burgomaestres de las ciudades de Cartagena, de Montería, de Sincelejo, de Riohacha, de Valledupar y naturalmente el alcalde de Barranquilla, Alejandro Char, se reunirán próximamente aquí en la ciudad de Barranquilla para analizar precisamente este tema de las tarifas de energía, tal como se han pronunciado los gobernadores del Atlántico, Eduardo Verano de la Rosa, y los de los departamentos del Magdalena, del Cesar, La Guajira, de Bolívar, de Córdoba, de Sucre, teniendo en cuenta pues que desde décadas nuestra región Caribe ha venido padeciendo los efectos de los altos costos de la prestación del servicio de energía eléctrica. No hay que perder de vista los incrementos que se están presentando en el sector energético. Es que eso todos los días, oiga, por lo que resulta de primordial urgencia que se establezcan las medidas pertinentes para evitar esta tendencia y así proteger a los usuarios más vulnerables de los altos costos de este referido servicio de energía. Las alarmas en nuestra región Caribe continúan encendidas como consecuencia de los permanentes incrementos en las tarifas. Eso todos los días, oiga, y a la gente cuando ya se está acercando el fin del mes le entran los nervios, porque es que resulta que hay una expectativa tremenda respecto pues a cómo irá a llegar el recibo. ¿Será que pago la luz? ¿Será que pago el arrendamiento? ¿O pago la otra cuota? En fin, pero ahí entonces entra una controversia y una preocupación por parte de los usuarios que es una barbaridad. Cuando ya está por ahí con el 25 o el 26, hay gente que le entran los nervios, digo, le entran los nervios, y eso naturalmente está causando bastante problema, porque mucha gente está preocupada por esto de las altas tarifas, que todos los meses va aumentando, que es una barbaridad. Las altas tarifas, pues, que se incrementan cada día, por eso es cada día, son motivos, pues, de preocupación para los usuarios de los departamentos costeños, los que han venido sufriendo de esta circunstancia desde tiempos inmemoriales, sin que se vislumbre una solución a tan álgido problema, derivado precisamente de los altos costos que aumentan escandalosamente y sin ninguna contemplación, lo cual merece la atención inmediata de las autoridades competentes, a las que le corresponde, pues, la urgente intervención para así ponerle freno a este descarado incremento permanente de las tarifas de energía aquí en nuestra región Caribe. Como es lógico, entre los barranquilleros y entre los costeños en general existe gran preocupación por la necesidad de incrementar los consumos de energía eléctrica para contrarrestar los embates de la temporada de calor que se avecina, y lo cual sin lugar a dudas se constituiría en un verdadero problema, teniendo en cuenta, pues, las altas tarifas que siempre han existido como las más caras del territorio colombiano, y sin que las empresas que suministran este servicio den una explicación clara respecto, pues, a los permanentes incrementos de los costos en comparación con otras regiones. Este es un fenómeno que con toda seguridad será aprovechado por las empresas generadoras para continuar maltratando a los usuarios de nuestra región Caribe. La gran preocupación consiste en la que qué pasará con las tarifas, ya que estos podrían incrementarse aún más con la inminente llegada del fenómeno climático de esta época, el que con toda seguridad será aprovechado por las empresas generadoras para continuar maltratando a los usuarios, aprovechándose de la situación climática. La gran preocupación de los usuarios consistente, pues, en lo que pasará con las tarifas, y ya que estas con toda seguridad se seguirán aumentando con la presencia del referido fenómeno. No hay que dejar pasar entonces por alto el enérgico pronunciamiento de la Asociación Colombiana de Distribuidores de Energía en Colombia, conocida como la SOCODIS, mediante el cual están enviando una señal de alerta en lo atinente a que las facturas podrían incrementarse aún más en caso que el Gobierno Nacional no garantice los recursos suficientes e indispensables para continuar garantizando los correspondientes subsidios dirigidos precisamente a las familias más vulnerables. Las alarmas en nuestra región Caribe continúan encendidas como consecuencia de los permanentes incrementos en las tarifas de la energía eléctrica. Y como decía el filósofo de la Junta, que también lo dice el doctor Luis Colmenares, se las dejo ahí. Radial la... Son las 12:38.
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0: Ahora son las 12:40 minutos, 12:40 minutos, Diario La Libertad, con la fuerza de la verdad. 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Muchas gracias por ese sinnúmero de llamadas que se produjeron aquí a nuestro teléfono comunitario, en el sentido pues que están de acuerdo con lo que nosotros esbozamos en esa nota editorial de hace instantes. De tal manera pues que muchas gracias de todas maneras por los conceptos emitidos, muchas gracias, y aquí vamos a estar precisamente en esa misma tónica que consideramos que es la tónica perfecta para así naturalmente entrar en la defensa de las comunidades, la ciudadanía en general, que es la que está afectada en forma permanente. Y eso no es nuevo, eso viene de muchísimos años atrás, en donde la energía eléctrica es la más cara de aquí de Colombia, en nuestra región Caribe, y eso sigue aumentando, que es una barbaridad. Muchas gracias por esos conceptos emitidos por el señor Andrade Feliciano, lo mismo que el señor José Augusto Ternera Estrada, los Terneras allá de Pibijay, allá por Pibijay hay Ternera, ¿no? Para toda la familia Ternera allá en Pibijay, nuestra gracias por la sintonía. También desde Fundación nos ha llamado el señor Alberto Restrepo Contreras. De Santa Marta nos llama el señor Avelino Mendoza. Muchas gracias por esa gran aceptación, y naturalmente vamos a continuar en esa misma tónica que consideramos que es la tónica perfecta en la defensa naturalmente de nuestros oyentes, especialmente en toda la región Caribe. Son las 12:42, 12:42 minutos, entramos en el mundo de los deportes. Aquí está Roy Vergara Munarriz, sigue usted.
1: No hay por qué confiarse. Esta noche, Junior ante el Caldas, tienen buen equipo. Junior Caldas no lo podemos considerar un verdadero clásico del fútbol colombiano, pero sí es un juego, un partido interesante y bastante difícil, porque el equipo visitante del Caldas viene a morir a Barranquilla, a buscar la clasificación. No tiene mañana, y la llave, aunque está a favor de Junior, todavía no hay nada escrito. Y mucho menos Junior cantar victoria y celebrar la clasificación a las semifinales del torneo. Ojalá no se vaya a enredar el técnico uruguayo Alfredo Arias. No creo que vaya a realizar muchas variantes con relación a la última victoria en Manizales. Lo que tiene o debe de hacer es técnico ganador, repetir la misma nómina titular, aunque ya lo decíamos, no es lo mismo jugar de visitante que estar de local Junior. Y a lo mejor sacrifica un jugador del medio campo de Junior y ataca esta noche al equipo Caldas, que es lo correcto con dos delanteros Junior. Pienso además que Sarmiento y Chará en el medio campo van de salida. No se puede regalar el medio campo de Junior. En Junior no me gusta esa pareja de centrales, tanto Pestaña como Monzón, aunque no lo hicieron de todo mal en la ciudad de Manizales. Puede haber otra variante en defensa con el Cachaco Rivera por el jugador Pestaña. Esto se lo dejamos a opción del técnico de Junior, Alfredo Arias. Difícilmente vayamos a ver en acción a dos veteranos de Junior, tanto al barranquillero Teófilo Gutiérrez como al porteño Carlos Vaca. No sé si estoy equivocado, pero es, óigase bien, el último año en Junior de los dos. Fabián Ángel y Ríos se ganaron la titular. Ojalá el arquero Silveira pueda mantener su arco en cero. Veo con buenos ojos la clasificación de Junior esta noche a las semifinales de la liga profesional nuestra colombiana, pero no hay que confiarse con el Caldas, tienen además un buen equipo. Amanecerá y veremos.
0: Ahora son las 12:44 minutos, las 12:44 minutos, Diario La Libertad, con la fuerza de la verdad. 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La hora son las 12:45 minutos, las 12:45 minutos.
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0: Ahora son las 12:47, las 12:47, Diario La Libertad con la fuerza de la verdad, Diario La Libertad lo lee todo el mundo, Diario La Libertad, el periódico barranquillero que llegó y se quedó en el corazón de los costeños. 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Bueno, otro caso, otro aspecto pues que queríamos tratar con nuestros oyentes en el día de hoy es que la policía y la ciudadanía deben conformar una alianza perfecta, porque precisamente la inseguridad ha venido reinando aquí en la ciudad de Barranquilla y se ha venido aumentando, que es una barbaridad. Por eso insistimos pues que los actos delincuenciales que se han registrado aquí en la ciudad de Barranquilla y en los municipios que conforman el área metropolitana, como también en otras localidades del departamento del Atlántico, en los últimos días, los que incluyen masacres, deben servir precisamente a la comunidad para rescatar definitivamente la solidaridad y la plena disposición de colaboración con las autoridades para que así se constituya la alianza estratégica perfecta a la que hemos hecho énfasis aquí precisamente a través del diario hablado, el vocero de la comunidad. Por eso consideramos que esta es una de las maneras pues de alcanzar y de mantener la seguridad que tanto se ha quebrantado en los últimos meses aquí en la ciudad de Barranquilla y los municipios que conforman el área metropolitana. Las noticias no faltan en nuestra crónica judicial aquí del diario hablado, también del diario La Libertad, respecto pues a la narración de hechos violentos que involucran a personas que incluso tienen entre ellos parentesco consanguíneos o de afinidad, entre los que el deseo de apropiarse de algo que no les pertenece parecen ser precisamente las motivaciones fundamentales para los que se producen tantas muertes violentas y otra cantidad de delitos aquí en la ciudad de Barranquilla, y los cuales no parecen ser aislados ni tampoco incurren exclusivamente en sectores subnormales de nuestra urbe barranquillera. Está claro pues que la delincuencia común está actuando con el equipo, con el empleo de todos los recursos insospechados, generando pues una grave situación de criminalidad, y Barranquilla lamentablemente se ha convertido en uno de sus escenarios. Una gran realidad es que aquí, precisamente en Barranquilla, hay que convivir con varios tipos de violencia: la que ocasionan los grupos armados ilegales, la acción del AMPA callejera y la violencia intrafamiliar. Si bien es cierto que la delincuencia sigue haciendo de las suyas en diversos sectores del perímetro urbano de la capital del Atlántico, también lo es que a nivel nacional la situación sigue empeorando cada día. Es necesario entonces que se continúen atendiendo los sectores más afectados del centro comercial de Barranquilla y se ejerza control en todo el perímetro urbano de nuestra ciudad. De ahí la importancia que la comunidad se organice para protegerse de todos aquellos que la amenazan, organización que por supuesto debe ser coordinada por las autoridades competentes, tales como la policía, por ejemplo. Es importante entonces que se continúe con los planes de seguridad que se han venido estableciendo desde hace tiempo atrás, estudios estructurados que respondan naturalmente a soluciones definitivas y no coyunturales, como la de desplazar de una calle a otra o de un barrio a otro los delincuentes. Es menester que se diseñen planes que traigan precisamente la tranquilidad a la ciudadanía barranquillera y sus municipios que conforman el área metropolitana. Y como decía el filósofo de la Junta, que también lo dice el doctor Luis Colmenares, se las dejo ahí. Ahora son las 12:53, las 12:53, nos vamos para la ciudad de Santa Marta, la ciudad que tiene las bahías más lindas de América. Allá se encuentra William César de la Hoz con sus informaciones. Siga usted, William.
1: Buenas tardes, doctor Iguarán, oyentes del diario hablado en Barranquilla y la costa norte colombiana. Aquí está la información, se la presentamos a nombre del diario La Libertad, que circula con la fuerza de la verdad. 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Hay preocupación en el sector del municipio de Pueblo Viejo, esto debido a que el sábado pasado, con la masacre que allí pues fue cometida por miembros de grupos delincuenciales, en este momento se ha instalado con orden de la gobernación, de igual forma pues compaginando en una articulación con el Ejército Nacional y de igual forma la policía del municipio de Ciénaga y el departamento del Magdalena. Ha acordonado totalmente militarizado el sector entre la Y de Ciénaga hasta lo que tiene que ver correspondiente al peaje de Tasajera. Allí hay varios retenes de la policía y el Ejército Nacional, en donde también pues se le está brindando protección de seguridad al corregimiento de Palmira, donde se originó este atentado criminal que dejó un saldo de 5 personas muertas, integrantes de la misma familia. De tal manera pues que esto ha traído como consecuencia que las autoridades se pongan en alerta, y es la seguridad que en estos momentos se le está brindando a todos los habitantes de allí, de esta región pesquera. Sin embargo, no ha sido ajeno tampoco la vigilancia policiva y del Ejército Nacional en cuanto a los pueblos parafitos que se encuentran allí ubicados sobre la Ciénaga Grande de Santa Marta, y que ellos están pidiendo también protección a las autoridades de policía y de igual forma al Ejército. Sin embargo, ya se comenzó un operativo de lo que tiene que ver de patrullajes y de igual forma pues la vigilancia con retenes móviles en diferentes sectores de esta región del departamento del Magdalena. Según el pronunciamiento de la gobernadora Margarita Guerra Zúñiga, en días pasados, cuando se realizó una rueda de prensa en un consejo de seguridad que se llevó, donde participó el coronel del Ejército, de igual forma el comandante de la policía del departamento del Magdalena, coronel Jaime Granados, quien ha dicho que la situación pues cada día se agrava más en el departamento del Magdalena, teniendo en cuenta que se había aflojado un poco la seguridad en lo que tiene que ver a los municipios de la zona bananera, al igual que el municipio de Aracataca, Fundación Retén, entre otros municipios del departamento del Magdalena que están allí aledaño a la Ciénaga Grande. De igual forma, el municipio de Pimijay, que está también ahí pegado a este mismo ojo de agua, que en estos momentos, por ahí es donde en estos momentos están transitando a aquellos que se movilizan en Johnson y que también están pidiendo seguridad por la parte de lo que tiene que ver la Ciénaga Grande de Santa Marta, tales como Trojas de Aracataca, que también están ahí cerca, el igual que el Retén, y otros sectores que están en estos momentos pidiendo y poniendo en movimiento todo lo que tiene que ver, pidiéndole al Ejército Nacional y a la Policía Nacional, al igual que miembros de la SIJÍN, para que se aumenten, se incrementen más los patrullajes en este sector, ya que allí también está populando lo que tiene que ver la inseguridad en este sector del departamento del Magdalena. Sin embargo, se había hablado de colocar una base militar también para los pueblos palafitos y también allí en el sector de Palermo y el municipio de Pueblo Viejo, cubriendo los corregimientos de Tasajera, Palmira, al igual que otros que están ahí aledaños cerca a la Ciénaga Grande de Santa Marta. Esa es la información que en estos momentos recibimos por parte del Comando de Policía y también por parte del Ejército Nacional, cuando está estricto el tráfico entre la Y de Ciénaga y la ciudad de Barranquilla. Así que los pasajeros no se vayan a incomodar cuando los vayan a bajar de los buses interdepartamentales que están en este corredor, porque la vigilancia es permanente, los registros, y de igual forma pues aquellas personas que tengan armas deben tener su salvoconducto para no enfrentar algunas discusiones con las autoridades que en este momento están pendientes de lo que pueda hacer esto. Y una última noticia, doctor Iguarán, oyentes del diario hablado, es que en el municipio de Fundación llevaron aproximadamente unos 5 días los habitantes sin el servicio de energía eléctrica en la parte del centro, allí en Fundación, la esquina del Progreso, debido a la quema de un transformador, que por fin pues se solucionó la cosa. Y la cosa viene porque algunos residentes no tenían cómo pagar el servicio de energía y le estaban exigiendo que había que poner la cuota para poder reunir los recursos para comprar el transformador. Afortunadamente ya se solucionó la cosa con los usuarios del servicio de energía eléctrica en el municipio de Fundación, en el centro, y también aquellas personas que estaban puntuales, estaban perjudicando. Entonces llegaron a un acuerdo, se reunieron algunos recursos, el resto de dinero creo que fue a mano del municipio. El municipio también tiene que tener unos recursos disponibles para este tipo de emergencia. Lo que pasa es que hay muchos alcaldes y alcaldesas que se las tiran de loco, se las tiran de pendejo, y entonces quieren de pronto coger los recursos que vienen disponibilidad para un rublo y lo pasan a otro. Entonces la situación es que allí en los diferentes municipios del Magdalena, no solamente en Fundación, debe haber un recurso destinado para las emergencias, tanto cuando haya emergencias en invierno y de igual forma este tipo de emergencia que se presentó en el municipio de Fundación. Así pues que por hoy esas son las informaciones que tenemos de Santa Marta y el departamento del Magdalena. No, y alegre porque el Unión, ayer el Unión Magdalena en el estadio Armando Maestre Pabelló, allí le ganó 3-0 al Real Cartagena, que venía con ganas de llevarse la victoria porque ellos quieren seguir también marcando en la parte final ya de este torneo, y que ahora le toca al Unión Magdalena aún todavía en el estadio Romelio Martínez, donde también se estará enfrentando al Barranquilla Fútbol Club. Unión Magdalena con puros muchachos criollos de aquí de la región de Santa Marta y otros sectores del departamento del Magdalena está haciendo historia con este tipo de jugadores que van marcando pauta ya, y que dice el técnico Carlos Silva que se la va a jugar toda con este equipo, y la idea es ascender una vez más a la primera A para ellos estar contentos y lograr el objetivo de lo que están luchando. Un abrazo para nuestros oyentes en todo el Caribe colombiano. Ha sido el informe de Santa Marta y el departamento del Magdalena, presentado a nombre del diario La Libertad, que circula con la fuerza de la verdad. Doctor Iguarán, voy al máster, porque en el diario hablado
0: les tenemos la mayor cantidad de noticias en el menor tiempo posible. Aquí finaliza la emisión meridiana del diario hablado, el vocero de la comunidad. En el diario hablado estaremos atentos para defender todo aquello que vaya en beneficio de la comunidad, pero atacaremos sin ninguna contemplación todo lo que perjudique a nuestra ciudad de Barranquilla, la región Caribe y Colombia en general. Dirección, Luz Marina Esper Fayad. Subdirección, este servidor de todos ustedes, Ítalo Israel Iguarán Pertús, perteneciente a la Asociación Mundial de Locutores Periodistas. En el control máster, Joseito Barreto. El informe deportivo de Roy Vergara Munarriz, también desde Santa Marta, William César de la Hoz. Muchas gracias por su amable sintonía.
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2: 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Aquí está nuestro primer bloque informativo. Una nueva clasificación a semifinales de la Liga Colombiana se divisa en el ambiente del Junior, que aspira a confirmarla este miércoles cuando a partir de las 8:15 minutos de la noche reciba al Once Caldas en el estadio Romelio Martínez de la calle 72 aquí en Barranquilla. La última vez que el Junior llegó hasta esa instancia bajo el formato de eliminación directa fue el primer semestre de por allá del año 2021, cuando enfrentó a Millonarios después de haber eliminado al Santa Fe, ambos de Bogotá. En esa ocasión, el equipo Tiburón llega pues al partido de vuelta por los cuartos de final con la ventaja de haber ganado 1-0 en la ida, como se dice popularmente, el pasado domingo en la ciudad de

0: lanzador de Grandes Ligas de Estados Unidos, gracias por el 13 de febrero del año pasado, cuando el cuadro rojo y blanco se impuso 2-0 con goles de Brian Castrillón y José Enamorado, aquí precisamente. En béisbol de Grandes Ligas, oiga, con un relevo de 3 entradas, este muchacho colombiano Didier Fuentes ya está dando mucho de qué hablar allá en la gran carpa, como se le dice al béisbol de Estados Unidos. Consiguió pues su segunda victoria como lanzador de Grandes Ligas de Estados Unidos, gracias pues al triunfo de los Bravos de Atlanta 5-2 sobre los Cachorros de Chicago. Ahí está otro colombiano dando la cara, dando a conocer a nuestra República de Colombia en el término deportivo, Didier Fuentes, qué bien. Por otra parte, se siguen destacando los colombianos en el exterior, en el ámbito deportivo. Otro colombiano que se bautizó, o lo bautizaron más bien, en la Catedral de Barranquilla como Juan Camilo Chuco Hernández, marcó un gol en el triunfo 2-1 del equipo Betis, allá de España, sobre el Elche, en la Liga de España, con el cual el equipo sevillano clasificó a la clasificación a la próxima edición de la Liga de Campeones por primera vez en 21 años. Y ahí estuvo un colombiano, Juan Camilo Cucho Hernández. ¡Qué bien, Cucho! Por otra parte, Luis Suárez contribuyó con tremendo gol al triunfo del Sporting sobre el Río Ave. El equipo del colombiano ganó 4-1 y recuperó el segundo lugar en la Liga. Así que el Sporting venció al Río Ave de la 33ª jornada de la Liga de Portugal por 4-1, con uno de los goles anotados por el colombiano Luis Suárez. Ahí está otro colombiano dando mucho de qué hablar positivamente en el ámbito del fútbol mundial y recuperó el segundo puesto de la competencia Lusa, como se le dice a los portugueses. Con esta victoria, el Sporting suma 79 puntos, lo que junto con el empate del Benfica 2-2 ante el Braga le permite entonces recuperar el segundo puesto que da acceso a la fase previa de la Liga de Campeones. Y ahí está un protagonista colombiano que es precisamente Luis Suárez, ya bastante conocido en el ámbito del fútbol europeo. Y en el estadio El Campín, Independiente Santa Fe superó al América de Cali con el protagonismo de Hugo Rodas Llega, quien se fijó con triplete y una asistencia. Oye, triplete, ¿eh? Así que en el estadio El Campín de la capital de la República, Independiente Santa Fe superó 4-0 al América de Cali y selló su pase a la semifinal de la Liga Colombiana. La Liga del Cardenal fue nuevamente Hugo Rodas Llega, quien anotó 3 goles, oiga, y dio una asistencia, mejor dicho, como dice un amigo, mejor dicho, Chicho. El Santa Fe, dirigido por Pablo Repeto, ahora entonces esperan al Junior o el Once Caldas, que se medirán precisamente hoy, 13 de mayo. Así que entonces hay expectativa por este partido segundo de la raya de Once Caldas contra el Junior, ahora aquí precisamente en Barranquilla. Recordemos que el Junior ya le ganó 1-0 en el anterior partido, el pasado domingo. 40 años, oiga, del Estadio Metropolitano Fútbol y glorias deportivas que entre una nueva era, pues, de la mano del alcalde Alejandro Char. Está trabajando el doctor Alejandro Char por Barranquilla, para que Barranquilla siga conformándose como una de las grandes ciudades, no de Suramérica, de América, sino del mundo entero, oiga. El coloso de la ciudad de la 20 de julio, como se le dice, el Estadio Metropolitano también, será pionero en Colombia, pues, en incorporar el modelo Hospitality, una tendencia mundial enfocada precisamente en brindar mayor comodidad y servicios exclusivos a los aficionados durante los eventos deportivos. Imposible, pues, no hablar de la historia reciente de la ciudad de Barranquilla sin mencionar al Estadio Metropolitano Roberto Meléndez. Así que durante 4 décadas, el coloso de la ciudad de la 20 de julio, el Metropolitano, ha sido escenario de alegrías deportivas, conciertos multitudinarios, eliminatorias mundialistas, noches imborrables para generaciones enteras de aficionados. Así que Y justo al cumplir 40 años, se encuentra precisamente en un proceso de gran transformación, único en Colombia. Se convierte pues en uno de los mejores estadios de América, con capacidad de 60 mil personas, y albergará la final de la Copa Suramericana de Fútbol para celebrar este hito en la infraestructura deportiva. Buena por esa. Alejandro Char, alcalde de la ciudad de Barranquilla, que está trabajando para que Barranquilla sea precisamente la de las grandes, no solamente de Colombia, sino también de América y, por qué no, gran parte del mundo. Les hemos presentado nuestro primer bloque en Deportiva Libertad, Noticias Libertad, Informe Económico, con el patrocinio del Colegio Internacional Altamira, GESELCA. 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
4: No hay por qué confiarse. Esta noche, Junior ante el Caldas. Tienen buen equipo. Junior Caldas no lo podemos considerar un verdadero clásico del fútbol colombiano, pero sí es un juego, un partido interesante y bastante difícil, porque el equipo visitante del Caldas viene a morir a Barranquilla, a buscar la clasificación. No tiene mañana. Y la llave, aunque está a favor de Junior, todavía no hay nada escrito. Y mucho menos Junior cantar victoria y celebrar la clasificación a las semifinales del torneo. Ojalá no se vaya a enredar el técnico uruguayo Alfredo Arias. No creo que vaya a realizar muchas variantes con relación a la última victoria en Manizales. Lo que tiene o debe de hacer es, técnico ganador, repetir la misma nómina titular, aunque ya lo decíamos, no es lo mismo jugar de visitante que estar de local Junior, y a lo mejor sacrifica un jugador del medio campo de Junior y ataca esta noche al equipo Caldas, que es lo correcto con dos delanteros Junior. Pienso además que Sarmiento y Chará en el medio campo van de salida. No se puede regalar el medio campo de Junior. En Junior no me gusta esa pareja de centrales, tanto Pestaña como Monzón, aunque no lo hicieron de todo mal en la ciudad de Manizales. Puede haber otra variante en defensa con el Cachaco Rivera por el jugador Pestaña. Esto se lo dejamos a opción del técnico de Junior, Alfredo Arias. Difícilmente vayamos a ver en acción a dos veteranos de Junior, tanto al barranquillero Teófilo Gutiérrez como al porteño Carlos Vaca. No sé si estoy equivocado, pero es, óigase bien, el último año en Junior de los dos. Fabián Ángel y Ríos se ganaron la titular. Ojalá el arquero Silveira pueda mantener su arco en cero. Veo con buenos ojos la clasificación de Junior esta noche a las semifinales de la Liga Profesional nuestra, colombiana. Pero no hay que confiarse con el Caldas. Tienen además un buen equipo. Amanecerá y veremos.
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15: 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Aquí está nuestro informe económico de hoy. Las alzas siguen perennes. Como ya lo habíamos esbozado en este espacio editorial de Noticias Libertad, Deportiva Libertad, Informe Económico, el presente año se inició preocupante para un gran conglomerado de colombianos, como consecuencia pues de las generalizadas alzas que a diario se han venido conociendo en forma exorbitante. Alzas que a diario siguen como si nada. Si bien es cierto, este fenómeno es común en los primeros 5 o 6 meses de cada año, en esta ocasión el golpe ha sido más severo, comenzando con el exagerado incremento del impuesto predial. Hay quienes conceptúan que está cerca un gran apretón económico y que puede producirse con un protuberante descuadre entre los ingresos y los gastos del gobierno que lo llevarían a serios aprietos y que le podrían pasar una costosa cuenta de cobro a la reactivación de la economía, por lo que, de acuerdo a lo pregonado por eruditos en la materia, podrían presentarse consecuencias bastante negativas. Con este oscuro panorama, lo que se vislumbra en el ambiente es una meta de inflación para el año que transcurre, la que con toda seguridad seguirá influyendo en los precios de los alimentos y se presagian más aumentos en las tarifas de los servicios públicos como la electricidad. En medio de los últimos acontecimientos a nivel político y gubernamental a escala nacional, lo que se sigue vislumbrando en el horizonte es que el presente año no ha sido un año muy positivo para un gran conglomerado del pueblo colombiano, especialmente en lo atinente al reajuste de los precios de bienes y servicios y en lo que respecta pues a los productos de la canasta familiar, con el incremento permanente en el costo de los combustibles, el venidero debate electoral para escoger al nuevo presidente de la República como telón de fondo. Por la misma razón es que a diario crecen las protestas y el reclamo de las familias de escasos recursos económicos cuando se producen permanentes incrementos de los precios, especialmente en los productos que constituyen la canasta familiar. A lo anterior hay que agregar los ya comunes brotes especulativos fomentados por acaparadores que se aprovechan de los compradores para así obtener grandes ganancias a costilla de los consumidores sin que las autoridades intervengan para sancionar a los culpables de estas prácticas ilícitas. Los barranquilleros a menudo son sorprendidos con las alzas de precios de los productos alimenticios transportados desde otras regiones. Por todo lo anteriormente esbozado, nos permitimos hacer un llamado a las autoridades competentes a fin de que se decidan a hacer cumplir las disposiciones que rigen la materia de precios, pesas y medidas aquí en la ciudad de Barranquilla. 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
2: Hugo Rodallega, de Santa Fe, y el jugador Rengifo, de Atlético Nacional, son los jugadores del momento en el fútbol colombiano. Son dos equipos para tenerlos en cuenta en las semifinales de la Liga Profesional Colombiana. Vienen jugando demasiado bien y goleando a sus adversarios o rivales. Me voy a referir al Atlético Nacional, que apabulló al Internacional de Bogotá 7-1 en el partido de vuelta, y al Santa Fe, que también ganó su compromiso por goleada 4-0 al América de Cali. Ambos partidos, las victorias fueron de local en el partido de vuelta de sus respectivas llaves. ¿Quiere que les diga algo a pesar de que en las semifinales van a estar bastante parejas? Me atrevo a manifestar que desde ya se vislumbra un equipo favorito al título en la liga nuestra colombiana. Se llama Atlético Nacional. Está demostrando un fútbol arrollador, ofensivo, y nadie puede desconocer que es la mejor nómina de nuestro campeonato colombiano. En cambio, Santa Fe viene peligroso, mejorando de abajo hacia arriba y dando algunas sorpresas. Estos dos equipos no se van a enfrentar en las semifinales del torneo. Lo más seguro es que lo hagan ante Tolima y ante Junior. Hace unos días realizábamos un análisis y un comentario de las respectivas llaves de los cuartos de finales y de los posibles ganadores. Ya acertamos a los dos primeros clasificados, Atlético Nacional y el equipo Santa Fe. No sé, pero por Nacional, el motorcito y el más destacado en la goleada ante el Inter, se llama el jugador Rengifo. Está esperando incluso un llamado posible a Selección Colombia. Y por Santa Fe es admirable lo del goleador, lo del veterano Hugo Rodallega. Eso es lo que le está haciendo falta, señor Néstor Lorenzo, en estos momentos a nuestra Selección Colombia. Jugadores de categoría, de jerarquía, goleadores y sobre todo de buen fútbol. Amanecerá y veremos.
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14: 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Les vamos a presentar a continuación nuestro informe del Mundial de Fútbol. Indiscutiblemente, todas las miradas respecto al fútbol ya están puestas en el Mundial. Más allá de las selecciones clasificadas o el cuadro del torneo, la gran cuestión en estos momentos es cuándo comienza la Copa del Mundo 2026. El torneo que se celebrará, como todos sabemos, en Estados Unidos por segunda vez, en México por tercera vez y en Canadá por primera vez. Ya tiene todas sus fechas confirmadas. Así que Norteamérica al completo se volcará con la celebración de uno de los mayores eventos deportivos del mundo, que por primera vez reunirá a 48 equipos, 48 selecciones. Cuando es el partido inaugural y la final del Mundial de 2026, nos están preguntando por aquí nuestros oyentes. Bueno, la gran fiesta del fútbol arrancará el 11 de junio en el Estadio Azteca, que será la sede del partido inaugural, el escenario donde se fraguó una parte importante, pues, de la leyenda de Maradona. Recordemos, abrirá un torneo que durará hasta el 19 de julio, fecha de la final, que se disputará en el New Jersey Stadium de Nueva York. Es decir, para que no haya dudas. De tal manera, pues, que el partido inaugural del Mundial 2026 México-Sudáfrica, eso será el 11 de junio en el Estadio Azteca. Partido de la final del Mundial 2026, 19 de julio, en New Jersey Stadium de Nueva York. Pero el calendario del Mundial 2026 da para mucho más de dos partidos. De hecho, pues, en total serán 104, oigan bien, los encuentros que se disputarán en casi 50 días de competición, que desglosamos a continuación para que la haga una idea, para que ustedes den una idea de cuánto durarán las diferentes rondas que articulan precisamente el Campeonato Mundial de Fútbol venidero. Las fechas importantes del Mundial 2026, fase de grupos del 11 al 27 de junio, 16avos de final del 28 de junio al 3 de julio, octavos de final del 4 al 7 de julio, cuartos de final del 9 al 11 de julio, semifinales 14 al 15 de julio, partido por el tercer y cuarto puestos 18 de julio, anótelo, 18 de julio, final el 19 de julio. La gran novedad de este año es que, debido, pues, al mayor número de participantes, hay ronda de 16avos, por lo que el cuadro se amplía, ¿no? De hecho, el panorama de 8 grupos, se clasifican los dos primeros y es precisamente ya una historia. En el 2026 serán 12 el total de grupos y a las eliminatorias ascenderán los primeros segundos y los 8 mejores terceros. Este nuevo formato se estrenará precisamente el próximo verano y lo que provocará con total seguridad es que aquel equipo que desee ser campeón tenga que superar 8 partidos para alzar el deseado cetro y no 7, como venía siendo tradición en los anteriores campeonatos mundial de el fútbol. 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
2: Con las muy buenas tardes a los oyentes de Deportiva Libertad, extiendo mis saludos cordiales a Roy Vergara Munarri, nuestro director. En mi informe de hoy les comento que los Rojos de Cincinnati llegaron a un acuerdo con el lanzador derecho Chris Paddack, con un contrato de Grandes Ligas por un año, y en otro movimiento colocaron al lanzador derecho Red Lauder en lista de lesionados de 15 días por un dolor en el hombro derecho. Enviaron en asignación al receptor Paige Higgins para abrirle lugar en el roster de los 40 a Paddack. Lourdes tiene 24 años, 3 juegos ganados, 3 perdidos, efectividad de 5.40, mientras que Paddack tiene 30 años, efectividad de 7.63 en 7 salidas, lleva 32 juegos ganados y 41 juegos perdidos, con efectividad de 4.79 y 556 ponches recetados en los años que ha estado con los Padres de San Diego, Mellizos de Minnesota, Tigres de Detroit y Marlins de la Florida. Y Liam Hendricks firmó contrato de liga menor con los Cachorros de Chicago. A los 37 años de edad, había sido dejado en libertad por los Mellizos de Minnesota. Ha sido convocado 3 veces al Juego de Estrellas y 2 veces ha sido elegido como relevista del año. Ha estado 4 temporadas entre los Atléticos de Oakland y los Medias Blancas de Chicago y va camino a lanzar su temporada número 15 en las mayores y se va a someter a una cirugía Tommy John más adelante. Por otro lado, los Bravos de Atlanta colocaron en lista de inhabilitados al receptor Sean Murphy por una fractura en el dedo medio de la mano izquierda y para cubrir la falta firmaron al receptor venezolano Sandy León y enviaron al infielder Jim Jervis a la AAA de Gwinnett y llamaron al venezolano José Azócar también a jugar. Murphy batea para .071 en 4 juegos esta temporada con los Bravos, mientras que Sandy León había bateado para .143 en adelaje con 10 partidos jugados con los Jaraperos del Saltillo de la Liga Mexicana de Béisbol. Qué muchacho Sandy León, ha jugado en la temporada invernal de Colombia y es colombo venezolano. Por último, decirles una efeméride de Grandes Ligas. En el año de 1970, el dominicano Rico Carty, líder bateador de la Liga Nacional, se convirtió en el primer jugador que fue elegido para estar en el Juego de Estrellas en ese año. Esto es importante en este numerito. Fueron los tips sencillos del doctor Murillo. Dios los bendice. El doctor Murillo se los dice, oyentes. Feliz tarde.
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0: Con Radio Libertad, Radio Libertad, a esta hora la salsa con Raulín Rosendo. Raulín Rosendo, uno se cura. Las 3 de la tarde en punto en Colombia, 3 en punto.
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0: Me invitaron otra vez a la Casa del Ritmo, a bailar, a gozar, pero escuchando Radio Libertad. 3 de la tarde, 27 minutos. En Colombia, 3:27 minutos.
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Sí, señor, lo hacemos con mucho cariño, con mucho amor para todos los oyentes de Radio Libertad 600 en la banda M. Aquí estamos, señor, con más potencia.

Para todos los oyentes de Radio Libertad, nos acompaña a la dirección general del doctor Luz Marín Esper Fayad, nos acompaña Maleja Martínez, el de servidor Joseito Barreto, están en la sintonía.

0: Primer rey que tuvo el Festival de la Leyenda Vallenata, Alejandro Apa Durán. El recuerdo de Alicia, un saludo para la gente allá en Flores de María, que también están escuchando, José Casimiro Mesa, Víctor Mesa, Edith Mesa, Mariana Serpa, María José Mesa, allá en Flores de María. Un saludo para José Vicente Martínez Padilla, Gabriel González, Armando Hurtado y Mario Jaraba, también está en sintonía. Iván Ortega nos escucha en el difícil departamento del Magdalena. Nos escucha Luz Estela Agua, la familia Aguas Aguas, Aguas Ortega. Un saludo le mandan a la gente de La Palma, departamento de Sucre. Está Luis Anaya, allá en La Palma, departamento de Sucre. Está el hombre Luis Anaya, allá en sintonía. 3 de la tarde, 36 minutos. 3:36 minutos con Radio Libertad.
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0: Esta canción que interpreta Marcos Díaz, el acordeón de Alejandro Martínez, haciendo historia. Marcos Díaz, los pechichones de la música vallenata, el precio de la felicidad.

Están haciendo historia los pechichones de la música vallenata. Marcos Díaz, el acordeón de Alejo Martínez con este tema, El Precio de la Felicidad, con Radio Libertad y aquí, La Costa. Seguimos con la buena programación musical. Por acá, Estela Arroyo en Planeta Rica, día soleado, claro, por todos lados hay sol, en sintonía. En especial a la bebé de la casa, Ali, a la bebé de la casa, a la familia, en especial a la bebé de la casa, Ali, desde Planeta Rica, departamento de Córdoba, mi tierra querida, Francisco Martín Sánchez Orozco, saludos de Chivolo, Magdalena, a la gente de la alcaldía de Chivolo, que está en sintonía. Germán Rueda, mil bendiciones para todos ustedes, Dios te bendiga, feliz miércoles, saludos a Maleja. Bien. José Said, Joseito, desde Soacha, Cundinamarca. Amigo Joseito, bien. Mario Jaraba, buenas tardes, saludos de San Juan del Cesar, en el departamento de La Guajira, la tierra del desaparecido Juancho Roy. Un saludo para la comunidad indígena de Isaroistuna. Me complazco una canción, Palomita Volantona, de Diomedes Díaz. ¿Quieres Palomita Volantona? Bueno, vamos a colocarle Palomita Volantona. Es un tema que es de la autoría de Calixto Ochoa, Palomita Volantona, aquí en Radio Libertad 600 en la banda AM.

0: El cacique de la Junta, Diomedes Díaz, interpretando esta canción, Palomita, Palomita, Palomita Volantona, en Radio Libertad, las 3 de la tarde, 46 minutos, 3:46.
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7: Horacio Vargas Pérez desde Pibijay, departamento del Magdalena, Juvenal Andrade Barrio, Joseito el Gran y la Gran Maleja, los firmes de la sintonía desde el centro del Magdalena, a la gente de Chivolo. Se complace con la canción Noble Corazón, canta Jorge Viñata, autor Diomedes Díaz. Noble Corazón, bien, ya te complazco con esa canción. Manuel Mejía, saludos de Chivolo, para que me pongan una canción, Mira mi Dios.

Ahí está en sintonía esta hora Leudit Carrillo. Saludos, bendiciones, tarde de Santa Rosa de Lima, Magdalena, full sintonía, José, escuchando aquí La Costa. Bien, también está en sintonía. Antonio Martínez Paso, en sintonía, Antonio Martínez Paso. Omar López, en sintonía. Alexis Herrera, buenas tardes desde Fundación Magdalena. Saludos a todos bajo un aguacero, lluvia en Fundación a esta hora. Oye, bendiciones, acá no está lloviendo, ¿eh? José Vicente Martínez Padilla, hola tocayo, bendiciones. Sintonía total desde San Miguel, Santo Tomás, con mi señora Rosa María Bolaño, mi hija Julieta Angélica, su esposo Wilmer Vázquez Maldonado y la consentida su Milena, complacen con la flor de papel del Pangue Maestre. Bien, bien, cómo no. Elena de la Rosa, hola, buenas tardes, complacen con la canción de José Jai, Bendita sea la plata, bendita sea la plata. Bien, cómo no. 3 de la tarde, 51 minutos en Colombia, 3:51 minutos.

El jilguero de América, Jorge Oñate, interpretando esta canción. Jorge Oñate, Colacho Mendoza, noble, noble corazón. Colacho Mendoza, rey, rey de la leyenda, ¿verdad? Rey y rey de rey, Colacho Mendoza. Bueno, por acá nos dice José Vicente Martínez Padilla, Antonio Martínez Paso, cordial saludo, compa José, Dios los bendiga. Nueva Granada Magdalena, aquí del pie del cañón. Y es para saludarme a La Purri y a Ramiro en Carreto, claro, son amigos míos. La Purri y Ramiro allá en Carreto, para Rafa y Sasa también, que está en sintonía, está por ahí mismito está Rafa y Sasa en la carrera, allá en Carreto. Hola, Joséito Barreto, Dios te bendiga, complace con la canción Miriam. Rodo Mejía, sintonía total en Pibijay, Rodo Mejía, allá en Pibijay, Rodo. Muchas gracias, Rodo. Allá la gente de Pibijay, que está en sintonía.

3:55 en Colombia, 3:55. También está en sintonía a esta hora Enrique Eduardo Ortega Pérez también. Germán Rueda, Horacio Vargas Pérez también está en sintonía. Rolando Ortega. Angélica María Barreto, Yolanda Rao, Miguel Mejía. Oye, Luz Estela Agua siempre está en sintonía con Radio Libertad. Aquí está otra canción que interpreta Poncho, Poncho, Poncho Zuleta. Este tema, Mira, Mira, Mi Dios. Otro rey de la leyenda vallenata, Beto Villa, Mira, Mi Dios.

0: La interpreta el pulmón de oro Poncho Zuleta. Este tema, Mira, mira mi Dios, con Radio Libertad. Las 4 de la tarde en punto en Colombia, 4 en punto.
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0: Por esta hora también estamos reportando sintonía Andrés Andrade. Saludo para Malay José, bendiciones para Robertico Berrío en Esquina del Progreso. Segundo Pérez, saludo full sintonía en tierra, ¿qué en tierra? Uber Fontalvo también está en sintonía. Uber Fontalvo está en sintonía también con Radio Libertad. Segundo Pérez, full sintonía en tierra. ¿Tierra qué? Reportamos sintonía desde la finca La Curva. Claudia Uber y su niña también están en la sintonía con Radio Libertad. Para Jorge Puello, Zulaima de Puello, ya volvimos, ya regresamos, ya estamos aquí, Jorge. Para Jorge Puello, Zulaima de Puello, Altos de los Santos, la gente de Tejería, Venezuela, también nos están escuchando a esta hora con Radio Libertad 600 en la banda AM. Para todo ese personal, siempre, muchas gracias.
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0: Para la gente de Calamar, que siempre nos escucha en el departamento de Bolívar, aquí está este hijo de esa tierra también, como lo es Héctor Tico Pino, el arte y ella.

0: Autor Héctor Ospino, el Tico, interpretando el tema El Arte y Ella con Radio Libertad. Arte, arte y ella. Ella. Por acá nos envía un saludo desde Fundación Armando Moya. Está en sintonía, Armando Moya, Armando Moya. Andrés Andrade, saludo para Maleja, José Maleja. Hernando Castro González, buenas tardes. La familia Castro de los Reyes, Playón Orozco, está en sintonía. Castro de los Reyes, allá en el Playón Orozco. Gabriel Beltrán, buenas tardes, José, reportado sintonía de San Juan Nepo, la familia Beltrán Montes, José, complace con la canción Lejanía de Otto, Sergio y Rafa. Bien, Silvestrita Cote, mándale un saludo allá también a el Piponcito Eloy Gutiérrez. Está en la sintonía con Radio Libertad. Y más está en sintonía Alexis Herrera. Oscar Leguía también está en sintonía. Einer Gámez Mendoza. Chabelita Isabel Rojano.
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0: Y Manuel Mejía también está en sintonía. El propio Mañe Mejía está en sintonía. Enrique Eduardo Ortega Pérez, buenas tardes, mi amigo, mi amiga Maleja y mi amigo José Barreto, para que me complazca con la canción, complazca en la Isabel, a mi comadre que está de cumpleaños hoy, Ana García Trillo Jiménez, es felicitada por su, vamos a felicitar bien elegante, no se preocupe con el tema y todo. 4 de la tarde, 11 minutos, aquí está el Cachaco Jiménez, el acordeón del rey, Orángel el Panque Maestre, Flor de Papel.

0: Rafael el Cachaco Jiménez, el acordeón del rey de la leyenda vallenata, Orángel el Panque Maestre, el tema Flor de Papel. También estamos complaciendo al oyente que está en la sintonía, 4 de la tarde, 16 minutos, 4:16.
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0: Hoy estamos felicitando día de su cumpleaños a Ana Graciela Trillo Jiménez. Está de cumpleaños.
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0: Es felicitada por las hijas Neida, Emilce, Idalides, Yanibes, Eliana.
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0: Por Oscar, por Duván, Joana Ortega, Trillos. La están complaciendo, la están felicitando hoy en día de su cumpleaños. Ana Graciela Trillo Jiménez.
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0: De parte de Eneida, Emilce, Idalide, Yanibes, Eliana. También se la felicita Oscar, Dubán, Joana Ortega Trillos. Está en sintonía y la están felicitando.
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0: Felicitaciones para ella.
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0: Que cumpla por muchos años más de vida.
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Bueno, reportamos la sintonía Armando Rafael Palmera Melo, allá en Soledad 2000, está en sintonía la gente de Soledad 2000, muchas gracias. También está en sintonía Mr. Pavón, no, está Héctor Pavón, Héctor Pavón, enlace de Pavón, saluda a la gente de Santa Rita. A la gente de Santa Rita, muchas gracias, allá en el departamento del Magdalena. Sintonía José Vicente Castro González, para que me complazca con la canción Amor Ausente, Diomedes Díaz, en el playón de Orozco. 4 de la tarde, 18 minutos, 4:18 minutos. Aquí está el cacique de la Junta, Diomedes Díaz, Miriam.

0: El cacique de la Junta, Diomedes Díaz, interpretando esta canción. Miriam, también la solicitaron los oyentes que están a esta hora escuchando Radio Libertad y Aquí la Costa. Estamos firmes. Por acá dice Roberto Castillo, buenas tardes, reportando sintonía desde Pereira, para que me complazca con la canción Ave Mensajera de José Jai.
1: Así es, José, hoy miércoles ya 13 de mayo. Saludando a todas las personas que están ahí conectadas con nosotros a través de Radio Libertad y Aquí la Costa.
0: Te estaba haciendo un recorrido y viene del centro. ¿Cómo está ese ambiente por ahí en el centro, Maleja?
1: Está bastante movido, aunque usted sabe el calor que está haciendo es bastante fuerte en diferentes sectores, pero se está moviendo el centro.
0: Ya, me imagino ese tremendo calor que habrá allá en el centro y la gente para allá y para acá.
1: Sí, y no, y la gente que está reportando sintonías de otros sectores. Desde Repelón, desde Fundación, ¿cómo estará el clima por allá?
0: Que nos digan cómo está el ambiente por allá en Repelón, está el ambiente en Luruaco.
1: En Fundación, sí, señor. ¿Cómo está el clima?
0: Oye, pero allá en Fundación me dijo que estaba lloviendo en Fundación.
1: Sí.
0: Sí, me dijeron que estaba
1: lloviendo. Y hoy también.
0: Hoy también.
1: Imagínense, entonces están frescos. Sí.
0: Oh, pues ahí mismo está la sierra, ahí mismito en Fundación, está la sierra.
1: Me imagino, pues bueno, por lo menos ellos están frescos.
0: Jesús Manuel Montero, buenas tardes. Jesús Manuel Montero.
1: Bueno, saludando también en Sintonía 50 Grace Cabarcas, también por acá Susana Tencio. Saludos para Kendra Martínez, también en sintonía.
0: Para Diola Polo, que está en sintonía allá en Sabana Grande, le mandas un saludo muy cordial a todos sus familiares allá en Sabana, departamento del Magdalena. Está escuchando Radio Libertad. Andrés Andrade también está en sintonía.
1: Saludos para Stephanie Torres, también para Natalie Rodríguez.

0: Saludos para Omar Flores, también para Marlon y Luz Amparo.
1: William Muñoz Jr., la gente de Chivolo en el departamento del Magdalena. William Muñoz Jr. de Chivolo. Y el hombre que está allá, dice Fabián Mardel, está en Alemania, el hombre dice que allá la temperatura es 9 grados.
0: 9 grados.
1: Sabroso.
0: Imagínese. ¿Eh? El frío.
1: Sí, claro. Me dice que ya son 9 grados.
0: Saludos para Giselle Martínez, Manuel Ibáñez, John Osorio desde Valledupar.
1: En Valledupar, capital mundial del vallenato, esta canción que interpreta el maestro Álvaro Cava Pumarejo. Canción para un homenaje a ese grande de la música vallenata que ya partió, el cacique de la Junta, Diomedes Díaz, el grande del vallenato.
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0: El cantor del Valle, Álvaro Cabas Pumarejo, el acordeón de Juan Carlos Ovalle, este tema, el grande del vallenato, Diomedes Díaz, ya viene el 26 de mayo, Maleja.
1: Así es.
0: Viene el 26 de mayo, la locura también.
1: Sí.
0: Dice por acá, Rosario Ganadería, de aquí de la vereda El Playón de Catalino, en la finca El Rosario. Me saluda al señor Gustavo y la señora Luz. Bendiciones para por la sintonía.
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0: El pibijay.
1: Saludos para Meredith Gutiérrez, también para Margarita Ramírez.

0: Disney Villa, también para Sandra Patricia Guzmán.
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0: 4:33 minutos, Maleja Martínez.
1: Así es, y saludando a las personas que están conectados ahí con nosotros. Dice, buenas tardes, Joseito, en sintonía Edgar Pérez, Heidis, y en Aguas Vivas, Magdalena, para que nos complazcan con la canción de los Diablitos, Historia de un Niño.
0: Saludos, Jaime Díaz, el lobo en el mercado de Barranquilla, el hombre que tiene ahí las básculas, las pesas. Ah, Jaime Díaz, el lobo en el mercado de Barranquilla. Saludos a todos ese personal que está ahí, oye.
1: Saludos para todas las personas que están en sintonía.
0: Bueno, dice Eliana de la Rosa, ¿cuál es la canción? Eliana, ¿cuál es la canción? Jaime Díaz Labarcés está en sintonía. Ay.
1: En sintonía total también Berenice Ladeo. Saludos también para Angie Rivera desde Cali.
0: Saludamos, oye, vamos a hacer el cumpleaños Maribel, está de cumpleaños Maribel hoy, más luego vamos a felicitarla bien. La profesora Rosa Mejía Contreras, Bilardo Matiol, Inquieto Dominguito, la linda María Ángel está en sintonía.
1: Saludos para José Torres, también para Carlos Fonseca.
0: Saludamos a Esteban Cervantes que recorre toda la costa y recorre todo el norte de Santander recorre todo eso, Esteban Cervantes.
1: Saludos para Gina Reyes, también para Maribel y Nancy Luz.

0: Saludos para Linda Orozco, también para Lisbeth y Lorena Villegas.
1: La canción la interpreta José Jai, bendita, pero bendita sea la plata.

0: José Jai, esta canción también la solicitaron nuestros oyentes, la canción Bendita, Bendita sea la plata, Bendita sea la plata, pero no sirve para todo.
1: 4:40 minutos.
0: Está cumpliendo años hoy, Maleja, una oyente fiel, Maribel de la Cruz, está de cumpleaños.
1: Muchas felicidades, que cumpla muchísimos años más, que Dios la bendiga para que siga siendo fiel oyente de Radio Libertad.
0: Para Maribel, de parte de todos sus hijos, de Seo, de todos sus familiares, de Arnold y Beltrán, también de todos sus hijos, de todos sus nietos. Felicitaciones para Maribel de la Cruz allá en Garrapata, departamento del Magdalena, que siga cumpliendo mucho, pero mucho, pero muchos años más de vida.
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0: Bendiciones, Maribel. Hoy día es tu cumpleaños, Maribel de la Cruz. Nos está felicitando el Toro Gil, Adela también, la concejal. Bendiciones para ti, Maribel. Hoy día es tu cumpleaños allá en Garrapata, Magdalena. Que Dios te bendiga. Que siga cumpliendo muchos años más de vida. Que cumpla muchos años más.
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0: Hoy, Maribel de la Cruz. Allá en Garrapata, Magdalena.

0: 4:42 minutos.
1: Para saludar a la familia Morrón Medina, Fabián Morrón Pertús también está en sintonía.
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0: inspector. Saludos para Isabel Ortiz, también para Vanessa Ramírez.
1: Saludo también para el presidente de la Pola, Luis Ramos, de Nuita Andrade, Kiko Managua, Cecilia Orozco y la Chechi en la Bella Pola.

0: Luego para Jolly Merrer y Marlis Gutiérrez desde las Gardenias.
1: Saludamos a Rafael Coronel, el coronel del sabor. Quitané, Rafa Coronel.

0: Saludos en sintonía para Omar Camacho, también para Jason Fernández.
1: Estamos saludando también allá para el Mono, para Regina. También está en sintonía, ahí está en sintonía Víctor Cervantes en la cantina del Cacique. Está en sintonía allá Víctor Cervantes en la cantina del Cacique, escuchando Radio Libertad.

0: Saludos para Jenny Nieto, también para Natalie Isabel Carriazo.
1: Bueno, saludamos también a Daniel Anaya. Hola, un saludo muy especial para la familia Anaya, acá en Santa Inés Magdalena. Ese Manuel Calvo también está en sintonía. La gente de Santa Inés. Daniel Anaya para John Camargo, Ale de León Camargo también está en sintonía.
0: Por acá nos dicen, hola José y Maleja, buenas tardes. Saludo a mi chibola, a Milay, Gamarra, Maritza, Meléndez, Miguel, Ulloa, el Campio. José, Tacita de Plata, Guaco Pertús, Jaime Mejía y Damaris desde Sabana Grande.
1: Bueno, vamos a complacerlo más adelante con esa canción, Tacita de Plata.

0: Saludos para Esther y Juliet Anaya.
1: Estoy en Ike del inspector, en automóvil Ford, yo vi un mico manejando.
2: Juan Carlos Anaya y don Juan Carlos. Juan Carlos Anaya, el chibolero, que está en Chibolo, y Juan Carlos Anaya, allá en el barrio Rebolo.
0: Saludos para Brenda Valencia, también para Lady Castro.
2: Muy buenas tardes, saludos de parte de Ángel Rafael Nigrini Rojano. Saludos para mi hermana Yomaira Nigrini Rojano en la finca El Rodeo. Bendiciones, señora Yomaira.
0: Saludos para Luis Ángel y Edwin de la Costa.
2: Aquí está esta canción que interpreta Kike Díaz, de la autoría de Miles Villas Zabaleta, para la gente de Pibijay, mi novia querida.

0: Quique Díaz, Dinastía Díaz, con esta canción, Mi Novia Querida, en Radio Libertad, a esta hora de la tarde, Radio Libertad.
1: 4:58 minutos.
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0: 5 de la tarde en punto, 5 de la tarde. Saludos para Rubén Vargas y su hermano Nilmar desde Caracolín.
1: Dice Miriam Gamarra, un saludo a Fernando Brieva en la Estrella Magdalena, que está en sintonía.
0: Saludos también para Jenis Alcázar Castrillón, también para Inger Paredes.

Saludos en sintonía para Carmen Meriño, también para Marina Martínez. Saludos para Rubí Méndez, también para Hortensia Arrieta, Liliana Villarreal.

0: Bueno, y les cuento que Lidian hizo un llamado urgente a la ciudadanía de Sucre, Córdoba, Bolívar y Atlántico para que tomen medidas de prevención ante las intensas temperaturas que seguirán aumentando en los próximos días. La entidad recomendó mantenerse bien hidratados, evitar la exposición prolongada al sol entre las horas más calientes del día y extremar cuidados con niños, adultos mayores y personas con enfermedades. Las autoridades advierten que la ola de calor podría intensificarse aún más, por lo que piden a la población prepararse para jornadas sofocantes en gran parte del Caribe colombiano.
1: Bueno, a prepararse, prepararse porque esto está caliente.
0: Oiga, y en Valledupar, en horas de la noche, dicen la empresa ya se llama Finia, la empresa de la luz, dice que en las horas de la noche, por intervalos de cierto tiempo, van a estar quitando la luz, porque resulta que como están en la ola del calor, obviamente la gente está consumiendo más energía porque hace mucho calor. Claro. Y están ocupando mucho, o sea, están gastando mucho la energía y se está tensionando el servicio eléctrico. Entonces, lo que están haciendo para no recargarlo es quitar la luz en ciertas horas. No sé si estará pasando acá, porque en algunos sectores por acá en el Atlántico se ha ido la luz por ciertos tiempos que antes no se iba con esa frecuencia. No sé si estará pasando lo mismo, pero qué fuerte, hombre. Y en la costa es donde estamos más afectados con esto de la luz y con las altas olas de calor.
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0: Buenas tardes para todos los oyentes, siendo las 5:03 desde Radio Libertad les contamos sobre Más Resultados del Cambio, un programa que muestra las obras y estrategias que adelanta la gobernación del Magdalena.
3: Aquí comienza Más Resultados del Cambio, programa institucional de la gobernación del Magdalena.
4: Sala de urgencias para el 31 de mayo en el Hospital San Rafael de Fundación. La gobernadora del Magdalena, Margarita Guerra, y el ministro de Salud, Guillermo Jaramillo, anunciaron además importantes medidas en materia de renovación e inversión en la red hospitalaria públicas del departamento. El jefe de la cartera nacional de salud anunció la dotación de 2 ambulancias medicalizadas para fortalecer el servicio de la S Hospital San Rafael, que se suma a la inversión de 32.000 millones que han invertido en ese ministerio en fundación. Ya se tienen aprobadas los recursos en una suma importante para sacarle provecho, como se hace en los 27 equipos básicos que hay entre la alcaldía y la gobernación, explicó el ministro Jaramillo. La gobernación del Magdalena continúa trabajando de manera articulada con el gobierno nacional para concretar la ampliación del hospital que permita mejorar la hospitalización, la sala UCI y la zona de toma de imágenes y los laboratorios.
5: Y tenemos también una habilitación de servicio, señor ministro, que desde el mes de febrero, cuando estaba la exgerente Magda Alarcón, que hoy es la actual secretaria de Salud Departamental, y que vamos a seguir con la señora gerente Marcela Bornacelli, se habilitaron prestaciones de servicio, pero con una lamentable de pronto noticia, y es que las EPS no nos quieren contratar esa habilitación y ampliación de servicio, como es dermatología, oftalmología, otorrino, entre otros. Y ahí es donde nosotros le estamos apuntando, aumentar claramente la prestación de los servicios, pero también tener mejores instalaciones. Desde que asumimos la gobernación del Magdalena, estamos haciendo cambios para mejorar la prestación del servicio de salud en todo nivel departamental. Hoy tenemos esta urgencia con, digamos, y uno tiene que también ser sincero, con algunas falencias, pero que hoy hay una fecha de entrega para el 30 de mayo por parte de la Gobernación del Magdalena. Se van a girar 1.700 millones de pesos para hacer unas adecuaciones menores. Hoy, de verdad, para nosotros es importante esta visita porque necesitamos claramente ampliar los quirófanos, necesitamos claramente ampliar la hospitalización, necesitamos tener una sala de UCI como realmente merece el municipio de Fundación, pero también tener la parte de imágenes. Tenemos los espacios, ya sé que la voluntad del ministro es ayudar al pueblo de Fundación, al pueblo del departamento del Magdalena, y sé que pues acá vamos a hacer esos compromisos en los cuales pues obviamente vamos a adquirir esa nueva inversión para el Hospital San Rafael, que al final termina siendo para toda la zona norte del departamento del Magdalena.
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1: Sí, señor. 5:07 en Colombia. 5:07 a nombre del diario La Libertad, con la fuerza de la verdad. Dice por acá Miriam Gamarra. Allá está en sintonía, allá en la estrella, departamento del Magdalena, Maleja.
0: Así es. Y bueno, les contamos que se efectúa el quinto taller de farmacología clínica que domina la prescripción segura y mejora la toma de decisiones clínicas. ¿Qué aprenderás? 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Será el día 15 de mayo con Barranquilla sede Country, en los horarios de 2 de la tarde a 6 de la tarde. 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Aprovechen que están las inscripciones abiertas desde ya. Saben que este es del doctor Álvaro Fábregas, que siempre lo tenemos aquí, el doctor médico y cirujano docente universitario, para que usted también estudie y se capacite.
1: ¿Eso va dirigido a quién, Mareja?
0: Para la farmacología clínica, para los que quieren aprender un poco más, a estudiantes de medicina, enfermería, internos y personal de salud. Puede ser nivel básico e intermedio.
1: Bueno, están todos invitados a este quinto taller farmacología clínica. Ahí está el doctor Álvaro Fábregas, que siempre nos colabora aquí a través de Radio Libertad. Doctor Álvaro Fábregas Rodríguez.

0: Oye, si está haciendo calor aquí, Maleja, aquí, ¿cómo será allá en Barranca Bermeja?
1: Sí. ¿Ah? Así es, debe ser bastante caluroso.
0: Debe ser algo, si aquí hace el calor allá, uy, imagino.

0: Pero dicen que esto va a seguir, Maleja, esto del calor.
1: Así es, va a continuar y bueno, hay que tomar los consejos del doctor precisamente que dio el día de ayer. Y pues también de las recomendaciones que han dado las autoridades, ya saben, pues mantenerse hidratados, que es lo más importante. Siempre llevar su termo con agua para todos lados. Estarse hidratando constantemente porque una de las mayores causas de esta ola de calor es la deshidratación.
0: Y D'Alessio Beleño está en sintonía, oyente número uno, en el difícil departamento del Magdalena con la canción La Tacita de Plata. Juaco Pertú.

0: Juanco Bertuz interpretando el tema Tacita de Plata en Radio Libertad.
1: 5:15 minutos.

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0: 5:16. He visto un mandado echando y el que le dice. Bueno, hoy miércoles, gracias a todos los que nos acompañaron el día de hoy. Recuerden que estaremos mañana jueves del recuerdo, jueves de TVT.
1: Bueno, por acá dice Didier Beltrán, Alfonso Beltrán, mi estimado amigo, para que me haga el favor de felicitar a mi madre, ya la felicitado, Maribel de la Cruz en Garrapata, de parte de su hijo Didier Beltrán, de su yerna Gloria Samper, desde Bogotá, me le coloca la canción Campo Florecido de Joroñate.
0: Así es.
1: Bueno, muchas gracias por la sintonía. Dirección General Hotel Los Marines Perfayat.
0: Yo soy María Martínez.
1: Joséito Barreto.
0: Les decimos chao, chao.
1: Muchas gracias por la sintonía. Más con placer a la complementada Maribel de la Cruz con este tema que interpreta Jorge Oñate, Campo Florecido.

0: Florecido, complaciendo a Maribel de la Cruz, que hoy está de cumpleaños. Maribel, felicitaciones, que siga cumpliendo muchos años más de vida. Las 5 de la tarde, 20 minutos en Colombia, 5:20 minutos.
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2: Mis amigos oyentes, sean bienvenidos a este miércoles, día ombliguito, mitad de semana. Para nosotros es un privilegio estar en este informativo de la salud, presentándole a todos nuestros amigos oyentes de Barranquilla, del Atlántico, de Bolívar, del Cesar, del Magdalena, también los oyentes de Santander, del Banco Magdalena y de muchas regiones, ciudades, hasta donde llega esta prestigiosa emisora. Un gusto en especial decirles a todos nuestros amigos oyentes que estamos convencidos que usted puede vivir saludablemente. E indicación especial para que marquen cualquiera de nuestras tres líneas de celular WhatsApp. 305-340-1399. 311-288-1381. Y la 300-244-1886. Promociones, pedidos, paquetes de la salud, terapias alternativas en este miércoles de salud y algo más. Decirles que seguimos en esta gran jornada o campaña de salud por Colombia. 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
8: Hola, amables oyentes, saludo cordial a todos ustedes. Espero hayan tomado atenta nota de nuestra dirección, nuestros teléfonos, para acudir ante cualquier necesidad, ante cualquier requerimiento del cuerpo. Nuestro mensaje diario, amigos oyentes, es sobre el tema de la conservación del cuerpo y la protección de los diferentes órganos de nuestro cuerpo, de nuestro organismo. Destacar la importancia de tener una buena salud. Y no hay que destacarla. Usted que está enfermo lo sabe. ¿Cuántas personas hoy en día en un hospital, en una clínica, convalecientes en la cama, en su casa, o en la casa, o hasta en este momento trabajando, pero están trabajando a media marcha, porque están enfermitos de algo, no rinden igual porque algo pasa dentro de ese organismo? Entonces hay toda clase de afecciones orgánicas en diferentes grados y en diferentes medidas, amables oyentes. Muchas gracias por sus preguntas. Vuelvo, insisto, y les sigo agradeciendo a todos ustedes sobre los temas que nos proponen tocar en nuestro programa. Y son temas que ustedes mismos nos colocan a través de las llamadas, a través de el WhatsApp, a través de los mensajes de texto en nuestra línea telefónica, muy gentiles y muy amables. Un tema importante a tratar en nuestro programa en el día de hoy, aunque todos los temas son importantes, pero para destacar hoy, el hígado y sus funciones. Empezando que todos los seres vivos tenemos hígado, todos los seres vivos, hombres, animales. El hígado es un órgano supremamente importante y los científicos, los investigadores afirman que el hígado desarrolla más de 500 funciones en el cuerpo del ser humano. Más de 500 funciones en el cuerpo del ser humano. Y que de la salud y del buen funcionamiento del hígado dependen todas las actividades y toda la salud del cuerpo humano. Y que si el hígado se afecta en mayor o menor grado, también aparecen muchísimas, pero muchísimas enfermedades e incluso hasta la muerte. A ver, rápidamente, las actividades que todos decimos tenemos un hígado, pero pensamos, decir, ay, no tomo trago porque me afecta el hígado, no como grasas porque me afecta el hígado, hasta ahí sabemos, la mayoría de personas. El resto de gente no. Mire, el hígado es el laboratorio del cuerpo de la persona, es el laboratorio del cuerpo de la persona. En el hígado se desarrollan todas las actividades metabólicas del cambio de sustancias, absorción de sustancias y procesamiento de sustancias en el hígado. El hígado es nuestro depósito, nuestro almacén de vitaminas, de minerales y de sustancias importantes para el cuerpo. En el hígado se lleva a cabo la destrucción, como buen laboratorio que es también, se lleva a cabo la destrucción de los desechos hormonales en las mujeres. Por ejemplo, cuando hay el periodo menstrual, todos esos residuos hormonales van al hígado y el hígado los destruye. Por eso muchas mujeres, cuando tienen mal funcionamiento de hígado, se descomponen cuando tienen el periodo menstrual, les da mareo, les da náusea, les dan ganas de vomitar, les produce asco todo y fastidio, porque el hígado no está trabajando bien y no elimina los residuos hormonales. En el hígado se destruye el azúcar restante, la glucosa restante del cuerpo y la sangre. O sea que el diabético no solamente es diabético porque el páncreas no le trabaja, sino porque el hígado no elimina esa glucosa residual. En el hígado se lleva a cabo la eliminación de grasas como el colesterol y los triglicéridos. Cuando el hígado se llena de grasa, entonces ya no acaba las grasas y vemos que nos llenamos de colesterol y al mismo tiempo el hígado se vuelve hígado esteatóxico, o sea, hígado graso. En el hígado se almacenan las vitaminas y minerales para cuando el cuerpo de esa persona las necesita. El cuerpo es inteligente porque el cuerpo lo hizo Dios, creador de todo en el universo. Y por eso le colocó el hígado a los seres vivos. Porque el hígado lo tienen los pescaditos, los pájaros, la vaca, el pollo, todo el mundo, todo lo que es animal viviente tiene hígado. Pues lógicamente nosotros los humanos. Entonces en el hígado se guardan las vitaminas clasificadas para su requerimiento. Por ejemplo, cuando usted lee mucho, utiliza el computador, se va volviendo viejito, entonces el hígado empieza a sacar las reservas de vitamina A para nutrir y fortificar los ojitos, la visión. ¿Correcto? Vea. Cuando el sistema inmunológico se disminuye, las defensas se bajan, entonces el cuerpo saca del hígado las reservas de vitamina C y aumenta su sistema antialérgico, su sistema inmunológico y sus defensas. Cuando en la sangre falta minerales como el hierro, entonces el hígado manda sus reservas de hierro a la sangre para producir más hemoglobina, o manda el calcio para los huesos, o manda el flúor para los dientes, o manda la biotina para el cabello, o manda la vitamina E para la piel, para los ovarios, para la próstata, para antioxidantes y prevenir el cáncer, por ejemplo. El hígado tiene la absorción de sustancias. Por ejemplo, usted come pescado con potasio, con plátano, que tiene potasio, y pescado con magnesio. Y el hígado es el que absorbe el magnesio del pescado, el potasio del plátano, y lo convierte en líquido sinovial para proteger las articulaciones. Entonces, si usted sufre de artrosis, desgaste de articulaciones, desgaste de rodillas, desgaste de articulación, cualquiera que sea, es porque su hígado está funcionando mal y no absorbe magnesio y potasio. Cuando la persona tiene problemas de hígado, no absorbe bien el calcio y el fósforo y no produce la síntesis del colágeno, se llama, y entonces hay osteoporosis. Vea, mire la importancia, señor y señora, de tener un hígado sano. Entonces, evitar comidas pesadas, el licor, el cigarrillo, los condimentos, la comida chatarra de manera indiscriminada, todos esos productos alimenticios que les gustan tanto a nuestros niños. Por eso es que hoy en día la gente se enferma estando hasta tan joven y niños. Todos esos paquetes de chucherías, como dicen los abuelos, llenos de anilinas que van a parar al hígado. Por ejemplo, usted ha visto que un niño se come un boli queso y le quedan los deditos todos manchados de rojo. Esa anilina es la que va a manchar de rojo también el hígado y se lo va a dañar. Los jugos de cajita con alto contenido de sodio y de preservativos químicos. Todo eso daña el hígado. ¿Correcto? La gente no cree en las aguas aromáticas. Tomar agüita aromática de boldo, de zen, de alcachofa, ayuda a limpiar y proteger el hígado. Casi nadie lo hace. ¿Usted lo hace? Estoy seguro que no. 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Usted que de pronto siente como amargosidad en la boca, o come y le da como llenura, le dan náuseas, le dan hasta ganas de vomitar, o vomita, ¿ya? Con cansancio, pesadez, porque muchas veces estamos enfermos del hígado y son esas personas que, por ejemplo, almuerzan al mediodía y al rato de haber almorzado van a trabajar o están en la casa o en un escritorio o estén donde estén y empieza a sonar la alarma que usted escucha por ahí al fondo, oiga, ahí le está sonando la alarma del hígado, produciéndole a usted sueño, cansancio, agotamiento, pesadez en el cuerpo, se le cierran los párpados. Entonces, ¿qué es alarma? Vea, ya paró, porque usted solucionó el problema del hígado. Se tomó su cucharadita de bicarbonato después de comidas, es un consejo casero y le va ayudando. Pero nuestra tecnología de punta le va a dar a conocer en qué grado de grasa está su hígado, qué grado de saturación está. Oiga, vengo a que me hagan una consulta, quiero mirar mi hígado, ¿cómo está? Listo, señor, siga, se acomoda y si le hace su consulta, se le da la información. 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Mire que hablamos de la artrosis, de la osteoporosis, el cansancio, el decaimiento, todos ocasionados por un mal funcionamiento hepático. 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Un hígado aliviado es energía y salud asegurada. ¡Ja! ¡Qué maravilla! 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
15: En la medicina tradicional china, cada órgano se relaciona con una o más emociones. Así, por ejemplo, el pulmón estaría relacionado con la tristeza y el riñón con el miedo. En el caso del hígado, las emociones que más lo enferman son la ira, el rencor, la frustración, el enfado, la amargura, así como los disgustos y el estrés diario. Son emociones que es importante aprender a canalizar. Todas ellas resultan perjudiciales y provocan un bloqueo en el hígado, lo cual genera irritabilidad y molestias físicas como tensiones musculares en el cuello y los hombros, dolor de cabeza, problemas digestivos y pérdida de vista, entre otros. También dañará su hígado una alimentación inadecuada, los malos hábitos, la contaminación y las sustancias tóxicas que nos rodean. El hígado es el principal órgano de desintoxicación del cuerpo. Todo lo que comemos y bebemos es filtrado por el hígado, incluyendo medicamentos y fármacos, los de la medicina tradicional. El hígado trabaja muy duro para mantenernos sanos, deshaciéndose de todo lo que ya no necesitamos. El hígado posee además una notable capacidad para regenerarse. Por otra parte, es importante tener en cuenta el aspecto psicosomático en las enfermedades, ya que se refiere a la incapacidad de verbalizar las emociones, lo que favorece la aparición de los síntomas físicos. Si ese es su caso, ¿qué puede hacer? El tratamiento de todos estos desequilibrios se puede dividir en varios puntos. Una dieta para su hígado, donde usted pueda incluir cereales integrales como la cebada, el trigo, vegetales de hoja verde y, por supuesto, también la remolacha. Ayudar a la detoxificación del hígado para que pueda eliminar las toxinas, los contaminantes y el ejercicio físico, que puede descargar la tensión física y esto va a ayudar a desbloquear al hígado. Trabajar las emociones no expresadas. Es importante ser consciente de ellas y hablar de lo que siente y lo que le hace daño para aprender a gestionarlas. Si no ayuda a su hígado, corre el riesgo de que su sistema inmunológico llegue a confundirse y empiece a atacar a sus propios antígenos, que los identifique como enemigos, dando origen a las enfermedades autoinmunes como la hepatitis autoinmune. Las enfermedades autoinmunes son el resultado de múltiples factores que van desde los genéticos, las infecciones víricas y bacterianas, los fármacos de la medicina tradicional, los agentes químicos y factores emocionales, entre otros. Por lo tanto, el tratamiento debe ser global, teniendo en cuenta lo que pasa al cuerpo, pero también a la mente y a las emociones, y buscando siempre la raíz del problema. Si se siente identificado y quiere consultar su caso, puede hacerlo aquí a través de nuestro Centro de Medicina Alternativa. Hay que entender el mensaje que da la enfermedad. El hígado es un órgano que tiene una porción capaz de regenerarse. Es por eso que se llama el órgano espiritual. Desde él surge el impulso hasta la realización de nuestra misión. Sin este impulso no podríamos materializar nada en nuestra vida. El hígado depura, almacena y ayuda al metabolismo. Nos da la vida depurando la sangre. Es un potente laboratorio por donde pasa lo que comemos. Y en nuestro hígado no solo se acumula toxicidad de alimentos y productos, también se acumulan emociones que no sabemos digerir ni tampoco gestionar.
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